0: 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Bueno, pues amigos, ya me despido. Mañana nos vemos, nos escuchamos a partir de las 5 de la tarde, al igual que hoy, por el mismo canal, por el 88.3. Hasta mañana.
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9: Bueno, manitos, aquí estamos como siempre salvando vidas, transmitiendo energía, hablando con positivismo, porque créame que solo así es que podemos vencer cadenas y ataduras malignas. Sé que hay dificultad, sé que a veces hay imposibilamientos en ustedes, mi querido hermano, grandes obstáculos. Sé que a veces por dinero la gente deja de venir, pero créame que no es nuestro objetivo, mi querido hermano, la remuneración económica. Por eso somos Fundación, un templo internacional reconocido, respaldados, hermanos, por cientos y miles de empresas que nos dan la oportunidad de llegar hasta ustedes en más de 803 puntos en el mundo entero. Nuestro secreto, nuestra arbolaria, nuestros talismanes y piedras angulares energéticas permiten mejorar la suerte, la salud, mi querido hermano, el hogar y la vida de muchos de ustedes. Hoy es tiempo de cambios, de transformación, pero solo depende del que escucha, porque el que escucha aprende. Diariamente transmitimos un testimonio, transmitimos un mensaje o un audio o hasta una llamada, pero siempre buscamos que usted se cure, que usted se sane y que usted comprenda que a veces no es culpa suya el que no progrese, el que no avance, el que no tenga frutos de remuneración debido a tanto esfuerzo y sacrificio. Puede existir sales y maldiciones en sus manos. Es por eso que ese negocio no avanza y no progresa, o esa tierra o esa vida, mi querido hermano, no avanza. Hoy es tiempo de saberlo. Llame, escriba de manera gratuita un texto, un WhatsApp a nuestro celular o a través de una consulta telefónica. Usted podrá informarse acerca de su situación actual. Voy a responder paso a un mensaje. Dice, hermano, de un tiempo para acá, yo no me siento bien. Yo le escribo este mensaje porque confío en usted y en la gente que ha curado y ha sanado. Escucho los testimonios y yo también quiero ser un testimonio más. Le pido, por favor, que usted me ayude. Soy del 20 de marzo del 80. La verdad, en mi casa no rinde el dinero. Me duele mi cabeza y no me siento consigo mismo a gusto. Colóquenme atención. Están desatinando su vida a través de ritualicas malignas de oscuridad y de velaciones oscuras. Mire cómo le tienen. De aquí para allá, usted ya no tiene ganas de hacer nada. Su vida está desmotivada, le duele la cabeza, el dinero no le rinde y usted ya no sabe qué hacer. Está prácticamente invadida por sentimientos de angustia, de depresión, de soledad y de tristeza. Así es como le han querido ver y arrinconar aquellas personas que le han deseado el mal. Ahora, ¿qué le toca a usted? Dar el paso de fe de venir a visitarnos para limpiar, ritualizar y neutralizar todo lo malo que existe en su vida, en su cuerpo. Eso es lo más importante, saber ver, identificar qué es lo que pasa y asimismo poder actuar. Yo estoy para apoyar, para servir y atiendo de lunes a viernes de 9 a 6 y sábados y domingos de 9 a 2. Mire, antes de venir va a comprar hierbabuena y la va a colocar a cocer. Hierbabuena. Un manojo que esté fresco y lo coloca a cocer con agua bendita y le coloca 3 cucharadas de azúcar. Una en el nombre del Padre, otra en el nombre del Hijo, otra en el nombre del Espíritu Santo. Esto, mi querida hermana, después le coloca esencia de canela o de sándalo. Lo mezcla bien, lo coloca o lo vierte en una cubeta, lo rinde con agua y se lo coloca del cuello hacia abajo. Y va a decir, Señor, entra en mí y dame suerte y prosperidad. Señor, entra en mí y dame suerte y prosperidad. Se va a realizar ese baño. Y ya después de hecho y realizado, se juega, mi querida hermana, después de 5 minutos que lo deje orear y se viene. Apenas lo haga, rápidamente se viene para mi templo de sanación. Me trae, por favor, un limón y una botella de agua mineral y sal, porque sal saca sal. Y con estos elementos le espero, hago una toma sagrada y ahí va a expulsar y a sacar todo lo maligno y todo lo malo. ¿Cómo me paga? Con un testimonio, como mucha gente lo hace. Bueno, hermanito, recuerde, atiendo de lunes a viernes de 9 a 6, sábados y domingos de 9 a 2. Estamos en tiempo real. Vamos a escuchar testimonio de fe testimonios de agradecimiento. Siempre procuro participar cuando la gente me los envía. Aquí colocarlos con su autorización para que otras personas se den cuenta dónde está el poder, la sabiduría y el conocimiento. Siempre lo hemos dicho, muchas personas se dedican a curar y a sanar, pero pocos lo hacen de voluntad, pocos lo hacen como una fundación sin ánimo de lucro. Estamos para servir. Mi querido hermano, mi querida hermana, tome la decisión de visitarnos. Vamos rápidamente a los testimonios, testimonios de fe y de agradecimiento. Atentos después para que escriban dirección y contactos de este profesional.
10: Yo le agradezco por su labor de sanación. Yo siempre estaba en el doctor, siempre me sentía mal, acudí a muchísimas gentes, charlatanes y con doctores que siempre me realizaron estudios y no resultaba nada, solo que yo siempre estaba enferma. Tratamientos tras tratamientos, nunca me curé, hasta que me puse en pánico, hizo que arrojara porquerías de mi cuerpo. Había sido víctima de una fuerte brujería y a partir de ahí estoy completamente sana. Muchas gracias.
9: Qué bonito el testimonio acá en Marabatío. Son años, hermanos, hermanas. Recuerde, el que siempre está, el que siempre permanece es Alexander de la Fe, Secreto de Turismo, Plantas. Sigan viniendo ustedes, los que están llenos de dolor sin saber por qué. Estamos desterrando malignidad de esa casa, de esa tierra, de ese hogar. Hemos recuperado la suerte de muchas personas. 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Ya sabe, nos vamos a encontrar en una cita más el día de mañana en este programa radial. Un abrazo.
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0: 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Son las 7:22.
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0: Son las 7 con 41 minutos.
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5: ¿Qué tal, amigos? De la Qué Buena 91.9 en Ciudad Hidalgo y de Radio Sensitiva 88.3 en Marabatío. Yo soy Chuy Morales y estas son las noticias. La nueva clínica hospital del ISSSTE, que se construye en Cherán, registra un avance del 13% y contará con 30 camas sensibles, 12 consultorios, 6 especialidades y un quirófano, consultorios de medicina tradicional y un área de partería. Proyecto que busca ampliar la cobertura médica en la región Purépecha, con un modelo de atención intercultural. El director general del ISSSTE, Martí Batres, presentó los avances de las obras hospitalarias que desarrolla el instituto y destacó que la unidad de Cherán representa un proyecto emblemático por su ubicación y por los servicios que ofrecerá a las comunidades indígenas. Durante la conferencia matutina, Batres explicó que la clínica, ya que anteriormente no existía infraestructura hospitalaria del ISSSTE en esa zona. El funcionario detalló que el proyecto contempla 30 camas sensibles, 12 consultorios, 6 especialidades y un quirófano, con el objetivo de accesar servicios médicos especializados a la población de la región. Uno de los elementos distintivos del hospital será la integración de la medicina tradicional a los servicios de salud. La clínica hospitalaria de Cherán integra el programa de fortalecimiento de infraestructura del ISSSTE, mediante el cual el instituto prevé construir, rescatar o rehabilitar íntegramente 20 hospitales durante el actual sexenio. De acuerdo con Batres, 4 de estos hospitales ya fueron inaugurados y actualmente el ISSSTE mantiene en proceso 9 obras estratégicas en distintas entidades del país. Claudia Sheinbaum, presidenta de México, invitó este lunes a la delegación de deportistas que representarán a México en los Juegos Centroamericanos y del Caribe Santo Domingo 2026 a entregarse, tal como lo hizo la selección de fútbol en la pasada Copa del Mundo. Sheinbaum abanderó a la delegación mexicana en la justa centroamericana que se desarrolla en Santo Domingo, República Dominicana, del 24 de julio al 8 de agosto próximos. La presidenta recordó el fervor que provocaron los triunfos de la selección mexicana en el Mundial, en el que en la fase de grupos superaron a Sudáfrica, Corea y República Checa y eliminaron a Ecuador en 16avos de final, victorias que provocaron que millones de aficionados salieran a las calles a celebrar. Claudia Sheinbaum subrayó a los atletas el orgullo que representa estas oportunidades en sus respectivas carreras. En el abanderamiento también estuvo presente Rommel Pacheco, director general de la CONADE, quien mencionó la importancia que tiene esta justa en el camino a los Juegos Olímpicos del 2028. El Departamento de Justicia de Estados Unidos anunció una investigación para determinar si la Universidad de Harvard discrimina a estudiantes estadounidenses en programas de ayuda financiera como fondos procedentes de China. Según informó el Departamento de Justicia en un comunicado, la investigación busca determinar si Harvard permite que fondos procedentes de China se utilicen para financiar programas de ayuda económica que excluyen a estudiantes estadounidenses por su nacionalidad. Harvard ha declarado unos 4.500 millones de dólares en financiación extranjera, incluidos más de 630 millones de dólares procedentes de fuentes con sede en China. Según los datos citados por el Departamento de Justicia, las autoridades examinarán si parte de estos recursos se destinan a programas cuyos criterios de elegibilidad puedan discriminar a estudiantes estadounidenses. La investigación se suma a la creciente presión de la administración del presidente Donald Trump sobre Harvard, con la que mantiene un enfrentamiento aislamiento por cuestiones relacionadas con la discriminación, la libertad académica y el acceso a fondos federales. El Departamento de Justicia no ha determinado por ahora que la universidad haya infringido la ley. La revisión se centrará en el cumplimiento del título sexto de la Ley de Derechos Civiles de 1964, que prohíbe la discriminación por motivos de raza, color u origen nacional en programas que reciben financiamiento federal. Hasta aquí la información. Le invito a quedarse en la programación musical de La Qué Buena 91.9 en Ciudad Hidalgo y de Radio Sensitivo 88.3 en Marabatío. Yo soy Chuy Morales.
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0: Los saludo con mucho gusto, soy el Padre Óscar, les comparto el Evangelio de este martes. Según San Mateo, en aquel tiempo Jesús estaba hablando a la muchedumbre cuando su madre y sus parientes se acercaron y trataban de hablar con él. Alguien le dijo entonces a Jesús: "Oye, allá afuera está tu madre y tus hermanos, quieren hablar contigo". Pero él respondió al que se lo decía: "¿Quién es mi madre y quiénes son mis hermanos?". Y señalando con la mano a sus discípulos, dijo: "Estos son mi madre y mis hermanos, pues todo el que cumple la voluntad de mi Padre que está en los cielos, ese es mi hermano, mi hermana y mi madre". Palabra de Dios. ¿Qué significa esto de que nosotros podemos ser hermano o hermana de Jesús? Jesús hace esta afirmación en el contexto que aparece su familia verdadera, entre comillas, su familia de sangre. Muchos consideraron que los recién llegados deberían tener un trato especial, pero Jesús explica y deja en claro lo que pretende en su vida y lo que sigue queriendo para nosotros es esto. Jesús quiere crear una familia sin jerarquía. Nadie es más importante que otros. En dignidad todos somos lo mismo. Somos iguales en una mesa que se comparte. Somos iguales porque cada quien puede hacerlo presente con su vida, con su testimonio, con su manera de ser, de llevar el Evangelio a los demás. Que tengan un excelente día.
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1: 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Son las 8 con 2 minutos. 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
1: ¡Ándale! 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

0: Son las 8 con 18 minutos.
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0: Son las 8 con 41 minutos.
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Son las 9:02. 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

0: Son las 9:19.
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y te invito a velar una vida juntos, chiquitita. ¿Aceptas o no? Esta te la canta Tony García. Dame de tu vida y de tu tiempo.

0: Son las 10 con 18 minutos.
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Son las 10 con 40 minutos. 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

0: Revista del Consumidor Radio.
1: ¿Qué le pones a tu pan? ¿Mantequilla o margarina? ¿Con cuál cocinas?
2: Todas tienen un tono que van del color crema al amarillo.
1: También es difícil distinguirlas por su sabor o textura.
2: Para saber qué es lo que realmente llevas a tu mesa, escucha.
0: Revista del Consumidor.
3: Margarina o mantequilla. Aunque pueden parecer iguales y usarse para preparar muchos alimentos, tienen diferencias importantes.
2: Su origen, composición y características no son las mismas. Por eso, antes de elegir, infórmate.
3: El Laboratorio Nacional de Protección al Consumidor analizó 43 productos, 28 mantequillas y 15 margarinas para conocer su calidad y verificar que cumplan con la información que ofrecen.
2: Pero antes de conocer los resultados, la química Margarita Gómez Sánchez nos explica qué diferencia una mantequilla de una margarina.
4: Hola, ¿qué tal? Soy la QFB Guadalupe Margarita Gómez Sánchez y estamos en el Laboratorio Nacional de Protección al Consumidor y aquí realizamos el estudio de calidad de margarinas y mantequillas. Bueno, una de las grandes dudas que surge como consumidores es la diferencia entre mantequillas y margarinas. Fundamentalmente es el origen de sus grasas. Las mantequillas provienen de leche, básicamente de crema de leche, y en este caso pues son grasas saturadas por lo mismo. Tienen un aproximadamente de 80% de grasa, pero bueno, también podemos encontrar algunas vitaminas como la A, la E, la D y calcio. En cambio, por ejemplo, las margarinas, su origen es vegetal. Provienen sus grasas de aceites vegetales, pero para que puedan tener la consistencia que conocemos necesitan llevar un proceso. En ese proceso, algunos de nuestros productos pueden llegar a presentar grasas trans, aunque bueno, la otra contraparte es que llegan a tener 60% de grasa.
3: Se analizaron 28 mantequillas y 15 margarinas. La mayoría declara que no contiene sal.
2: ¿Qué pruebas se aplicaron?
4: Las pruebas que se realizaron fue información al consumidor, contenido neto, cantidad de agua, la cantidad de grasa, el tipo de grasa, la cantidad de sal presente, también el contenido energético que proporciona.
3: Se revisó que cumplan con los requisitos de información comercial y que esta sea verdadera. Deben indicar, entre otros,
2: marca, denominación, contenido neto, lista de ingredientes, fecha de caducidad, alérgenos y leyendas de conservación.
3: Pasaron por la báscula, pero ¿para qué se realiza esta prueba?
2: Para comprobar que el producto contenga la cantidad indicada en su etiqueta. Las personas consumidoras tienen derecho a recibir información clara, veraz y comprobable.
3: Otro punto importante fue conocer qué tipo de grasa contienen.
2: Al ser la grasa el ingrediente principal y el elemento que determina si un producto puede llamarse mantequilla o margarina, se verificó que correspondiera con su denominación: grasa de leche en las mantequillas y aceites vegetales en las margarinas.
3: También se revisó el contenido de sodio. Aunque es un mineral necesario para el organismo, consumirlo en exceso puede relacionarse con problemas de salud.
2: ¿Y qué hay del aporte calórico?
3: De manera informativa, se calculó su contenido energético tomando como referencia que cada gramo de grasa aporta 9 kilocalorías.
2: Estos fueron los resultados.
4: Los resultados obtenidos en general fueron buenos. En este caso cumplieron con el contenido neto, el tipo de grasa, la cantidad de grasa, la cantidad de sal, salvo un producto que a lo mejor no cumplió con la cantidad necesaria para poderse denominar como margarina. Pero bueno, vamos a ver los resultados para que ustedes tomen sus propias decisiones.
3: Dos productos de la marca Lurpak se denominan mezcla de mantequilla con aceite de canola. Al no corresponder a una mantequilla o margarina, no cuentan con un estándar de calidad específico que los regule.
2: Un producto de la marca Gloria no debería llamarse mantequilla porque no cumple con el mínimo de grasa requerido por el estándar de calidad. Y un producto de la marca TableMade no tiene la grasa suficiente para denominarse margarina. Haz un consumo informado.
4: Algunas de las recomendaciones que podemos darles al momento de que ustedes van a hacer sus compras es que chequen que realmente su producto esté en refrigeración, que esté el envase en condiciones óptimas, que la fecha de caducidad está en tiempo y al tiempo de uso que le vayan a dar. También decidir si su producto que van a consumir lo necesitan con sal o sin sal, de acuerdo a lo que van a preparar. En este caso también es importante que cuando ustedes pongan su producto en su recipiente sartén, tenga una temperatura baja, puesto que si es muy alta puede llegar a quemarse o tomar coloración o sabor desagradables.
2: Porque un consumo saludable empieza con decisiones basadas en información veraz. Revista del Consumidor Radio.
1: Gobierno de México.

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Señor mío y Dios mío, al terminar esta jornada, te doy gracias por regalarme este momento de serenidad, de paz y de consuelo. Tú sabes cómo ha estado mi día, sabes de los dolores, de los miedos, de las inseguridades, de los problemas, de los ataques, de todo lo que he vivido hoy. Y por eso, sabes que necesito de tu ternura y de tu amor para recuperarme y tener fuerzas para seguir adelante. Pero también sabes de todas las cosas buenas que me pasan, los triunfos, las fiestas, las caricias, las personas que amo. Y por eso, sabes que necesito ser agradecido para valorar cada una de estas manifestaciones. Por eso en esta noche te suplico que me des un corazón capaz de valorar cada una de las situaciones que me das, saber amar a las personas que están a mi lado. Dame fuerza para estar presto a cada una de las batallas que mañana tengo que enfrentar.

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0: pura gozadera. El conjunto Nuevo Amanecer. Y ya. Pasado de la... Sí, señor. Bailando y gozando. Sí, señor. ¡Muévelo! ¡Ah, qué gusto! Estamos en vivo desde nuestro bello San Diego de la Unión, Guanajuato, oiga. La pura gozadera. El conjunto Nuevo Amanecer, oiga.
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Es la una en punto. 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

0: amas a alguien, no la dejes ir, para que no tengas que dedicarle una canción como esta. Paz.
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Es la 1:43. 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

0: Son las dos. 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

Son las 2 con 21 minutos. 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

0: cafecito. Son las 3:01. 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
1: 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Son las 4 con un minuto. 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

Son las 5 en punto. 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

0: Padre nuestro que estás en el cielo, santificado sea tu nombre. Venga a nosotros tu reino, hágase tu voluntad, así en la tierra como en el cielo. Danos hoy nuestro pan de cada día, perdona nuestras ofensas, así como también nosotros perdonamos a quienes nos ofenden. No nos dejes caer en tentación, y líbranos del mal. Amén.
1: Dios te salve, María, llena eres de gracia, el Señor es contigo, bendita tú eres entre todas las mujeres, y bendito es el fruto de tu vientre, Jesús. Santa María, Madre de Dios, ruega por nosotros pecadores, ahora y en la hora de nuestra muerte. Amén. Cuando María ruega, todo se obtiene, nada se niega.
0: Gloria al Padre, gloria al Hijo y gloria al Espíritu Santo. Como era en un principio, ahora y siempre, por los siglos de los siglos. Amén.
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Son las 5 con 41 minutos. 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
6: Son las 6 con 2 minutos.
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7: Son las 6:19.
8: Sensacional.

0: Revista del Consumidor Radio.
1: ¿Qué le pones a tu pan? ¿Mantequilla o margarina? ¿Con cuál cocinas?
2: Todas tienen un tono que van del color crema al amarillo.
1: También es difícil distinguirlas por su sabor o textura.
2: Para saber qué es lo que realmente llevas a tu mesa, escucha.
0: Revista del Consumidor.
3: Margarina o mantequilla. Aunque pueden parecer iguales y usarse para preparar muchos alimentos, tienen diferencias importantes.
2: Su origen, composición y características no son las mismas. Por eso, antes de elegir, infórmate.
3: El Laboratorio Nacional de Protección al Consumidor analizó 43 productos, 28 mantequillas y 15 margarinas para conocer su calidad y verificar que cumplan con la información que ofrecen.
2: Pero antes de conocer los resultados, la química Margarita Gómez Sánchez nos explica qué diferencia una mantequilla de una margarina.
4: Hola, ¿qué tal? Soy la QFB Guadalupe Margarita Gómez Sánchez y estamos en el Laboratorio Nacional de Protección al Consumidor y aquí realizamos el estudio de calidad de margarinas y mantequillas. Bueno, una de las grandes dudas que surge como consumidores es la diferencia entre mantequillas y margarinas. Fundamentalmente es el origen de sus grasas. Las mantequillas provienen de leche, básicamente de crema de leche, y en este caso pues son grasas saturadas por lo mismo. Tienen un aproximadamente de 80% de grasa, pero bueno, también podemos encontrar algunas vitaminas como la A, la E, la D y calcio. En cambio, por ejemplo, las margarinas, su origen es vegetal, provienen sus grasas de aceites vegetales, pero para que puedan tener la consistencia que conocemos necesitan llevar un proceso. En ese proceso, algunos de nuestros productos pueden llegar a presentar grasas trans, aunque bueno, la otra contraparte es que llegan a tener 60% de grasa.
3: Se analizaron 28 mantequillas y 15 margarinas. La mayoría declara que no contiene sal.
2: ¿Qué pruebas se aplicaron?
4: Las pruebas que se realizaron fue información al consumidor, contenido neto, cantidad de agua, la cantidad de grasa, el tipo de grasa, la cantidad de sal presente, también el contenido energético que proporciona.
3: Se revisó que cumplan con los requisitos de información comercial y que esta sea verdadera. Deben indicar, entre otros,
2: marca, denominación, contenido neto, lista de ingredientes, fecha de caducidad, alérgenos y leyendas de conservación.
3: Pasaron por la báscula, pero ¿para qué se realiza esta prueba?
2: Para comprobar que el producto contenga la cantidad indicada en su etiqueta. Las personas consumidoras tienen derecho a recibir información clara, veraz y comprobable.
3: Otro punto importante fue conocer qué tipo de grasa contienen.
2: Al ser la grasa el ingrediente principal y el elemento que determina si un producto puede llamarse mantequilla o margarina, se verificó que correspondiera con su denominación: grasa de leche en las mantequillas y aceites vegetales en las margarinas.
3: También se revisó el contenido de sodio. Aunque es un mineral necesario para el organismo, consumirlo en exceso puede relacionarse con problemas de salud.
2: ¿Y qué hay del aporte calórico?
3: De manera informativa, se calculó su contenido energético, tomando como referencia que cada gramo de grasa aporta 9 kilocalorías.
2: Estos fueron los resultados.
4: Los resultados obtenidos en general fueron buenos. En este caso cumplieron con el contenido neto, el tipo de grasa, la cantidad de grasa, la cantidad de sal, salvo un producto que a lo mejor no cumplió con la cantidad necesaria para poderse denominar como margarina. Pero bueno, vamos a ver los resultados para que ustedes tomen sus propias decisiones.
3: Dos productos de la marca Lurpak se denominan mezcla de mantequilla con aceite de canola. Al no corresponder a una mantequilla o margarina, no cuentan con un estándar de calidad específico que los regule.
2: Un producto de la marca Gloria no debería llamarse mantequilla porque no cumple con el mínimo de grasa requerido por el estándar de calidad. Y un producto de la marca TableMade no tiene la grasa suficiente para denominarse margarina. Haz un consumo informado.
4: Algunas de las recomendaciones que podemos darles al momento de que ustedes van a hacer sus compras es que chequen que realmente su producto esté en refrigeración, que esté el envase en condiciones óptimas, que la fecha de caducidad está en tiempo y al tiempo de uso que le vayan a dar. También decidir si su producto que van a consumir lo necesitan con sal o sin sal, de acuerdo a lo que van a preparar. En este caso también es importante que cuando ustedes pongan su producto en su recipiente sartén, tenga una temperatura baja, puesto que si es muy alta puede llegar a quemarse o tomar coloración o sabor desagradables.
2: Porque un consumo saludable empieza con decisiones basadas en información veraz. Revista del Consumidor Radio.
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Son las 6:38.

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1: Ayúdame a cantarle, Jesse, y que suene hasta Colombia. 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
1: ¿Qué tal, amigos? De la Qué Buena 91.9 en Ciudad Hidalgo y de Radio Sensitivo 88.3 en Marbatío. Yo soy Chuy Morales y hoy es miércoles 22 de julio del 2026. Es el Día Internacional del Trabajo Doméstico. Hoy en el Santoral felicitamos a todos los que llevan por nombre Cirilio y a todos los Jerónimo. El dólar se cotiza en 17 pesos con 40 centavos. Es el día 203 del año y faltan 162 días para terminar el 2026. En Marbatío la máxima será de 27 grados, la mínima de 11. En Ciudad Hidalgo la máxima será de 26, la mínima de 11. Y estas son las noticias. El IMSS Bienestar impulsa una expansión histórica de su infraestructura con 87 proyectos estratégicos y una inversión de 46 mil millones de pesos que incluyen la construcción de 43 hospitales nuevos, la rehabilitación y ampliación de 21 hospitales y la creación de 23 centros de salud y centros de salud con servicios ampliados. Como parte de esta estrategia, 19 hospitales ya se encuentran en operación y brindan atención médica gratuita en diferentes regiones del país. Se informó que la expansión continuará durante los próximos meses con la puesta en marcha de nuevos hospitales y centros especializados, además de la infraestructura hospitalaria del IMSS Bienestar, que proyecta la creación de 23 nuevos centros de salud para acercar la atención médica a comunidades donde históricamente ha sido limitada. El organismo también trabaja en un proyecto para conectar los centros de salud mediante un expediente clínico electrónico y una red de laboratorios con el propósito de mejorar la continuidad de la atención médica. El histórico guardameta mexicano Guillermo Memo Ochoa anunció el lunes su retiro del fútbol profesional, poniendo fin a una carrera de más de 2 décadas en las que se convirtió en uno de los máximos referentes del balompié nacional y en un símbolo de la selección mexicana. A través de un emotivo mensaje publicado en sus redes sociales, el arquero agradeció a quienes lo acompañaron a lo largo de su trayectoria y expresó su satisfacción por haber representado a México en los escenarios más importantes del fútbol mundial. En redes sociales escribió: "Nunca imaginé hasta dónde podía llevarme un sueño. Hoy solo puedo mirar atrás con orgullo y decir gracias. Gracias a mi familia, gracias a mis compañeros, gracias a cada aficionado que estuvo presente en cada etapa del camino. Me llevo el cariño de millones, la tranquilidad de haberlo entregado todo por México. Lo vivido, nadie nos lo quita de corazón. Gracias por tanto", escribió. Con la frase "entrego mis guantes", Ochoa cerró oficialmente una etapa que lo llevó a disputar 6 Copas del Mundo y a consolidarse como uno de los futbolistas mexicanos más reconocidos a nivel nacional. El secretario de Salud de Estados Unidos, Robert Kennedy Jr., aseguró este martes que el actual brote de ciclosporiasis, que ha afectado a más de 1.600 personas en el país, está bajo control. Sin embargo, las palabras de Kennedy llegan después de que la Administración de Alimentos y Medicamentos se retractara sobre la detección positiva de ciclóspora, parásito que provoca la enfermedad y que aparece en cultivos que entran en contacto con la materia fecal. En una muestra de lechuga producida por la subsidiaria de la estadounidense Taylor Farms en México, que ordenó la semana pasada una retirada a gran escala de productos afectados. La empresa recomienda a los consumidores que hayan comprado productos los desechen de inmediato y no los consuman, e insta a aquellos que presenten problemas de salud a consultar a su médico y también llamar a un número de atención a clientes en Estados Unidos para consultar cualquier duda. Hasta aquí la información. Le invito a quedarse en la programación musical de la Qué Buena 91.9 en Ciudad Hidalgo y de Radio Sensitivo 88.3 en Marabatío. Yo soy Chuy Morales. Más adelante tendré más para usted.
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4: Son las 7:06. 9 años representan miles de canciones, miles de sonrisas, muchas emociones compartidas. 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
1: ¡Ey, compaditos! ¿Cómo andamos? ¡Chulada de mañana! Espero que estén todos al 88.3 y pasaditas. ¡Ay, ay, ay!

viene con el despertador del día de hoy. Mándame tu nota de voz y dime, compa Choco, yo quiero mandar un despertador a mi prima, a mi sobrino, a mi... a quien tú quieras. A quien tú desees, mándame tu despertador y dime, compa Choco, mándaselo para que se despierte, para que se active. Y anda al 88.3 y pa'

0: ¡Vámonos, chicos! Ya mandaste tu nota de voz y te deseo una excelente y muy bonita mañana. Pues ya de... pues ya miércoles, ombligo de semana. Ombligo de semana, hay que meterle flow, hay que meterle candela. Hay que levantarnos temprano para ir tras la chuleta, por supuesto, el día de hoy. Pues a la chamba, con los compañeros de la chamba. Oye, que por cierto, si andas ahí en la chamba, metiéndole flow, metiéndole candela, te deseo una excelente mañana. Bueno, también si estás en casa descansando, a lo mejor es hoy, el día de hoy es tu día de descanso. Bueno, pues te deseo todo el éxito del mundo. Descansa mucho porque mañana hay que regresar tras la chuleta, mi compa. ¡Claro que sí! ¡Vámonos! ¡Vámonos con rolita! ¡Vámonos con éxitos! ¡Vámonos con nota de voz! ¿Listo, chicos? ¡Órale! ¡Va que va! A ver, ¡vámonos!
1: Buenas tardes, Choco. Mando un despertador a mis hermanos Yuritsi y Amanda, que te escuchan en Crucero Villafuerte, el Chico.
0: ¡Órale!
1: Con la canción del columpio. Gracias.
0: La canción del columpio para mi comadre Yamilet. ¡Órale! ¡Va que va! Me parece perversamente bien. El columpio, chicos. Gracias, buenos días para los chicos del barrio. ¿Cómo andamos? ¿Bien? ¡Eso! Vamos a mandarle su despertador, compadre. ¡Vámonos! El columpio, los rieleros. Mi comadre para mi comadre Yamilet, que nos escucha para allá en Villafuerte. ¡Comadre! ¡Ahí te dejo tu despertador! ¡Ya levántate, mi comadre! ¡Levántese! ¡Son las 7:17!

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31: ¿Ya tomaste café?
30: ¿Y tú ya tomaste café o todavía no tomas café? ¡Vámonos! Muy buenos días, amigo Choco. Feliz miércoles. Aquí ya tras la chuleta. Esta semana nomás trabajamos 3 días. Llegó de vacaciones de vuelta el 24. ¡Híjole, compadre! El Día del Mormón. ¡Órale! Y no se trabaja. Dice, un saludo a toda la familia, a los radioescuchas y al amigo Juan Sin Miedo, al amigo José, a mi carnal que anda echándole comida a su ganado, siempre escuchando la radio estas horas, a mi compadre, échale buena música, compa Choco, bendecido día, mi compadre, amigo Juan Valdés, un saludote, ni modillo, qué suerte tienen algunos, compadre, de que de nueva cuenta pues le toque descanso, un abrazote, allá está la Unión Americana, allá está Utah, mi amigo, qué bueno, y pues, cómprese una bien fría, bien Elodia, y a disfrutar las meras vacaciones, claro que sí.
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30: Que se sienta el flow, que se sienta el Choco Power. Vámonos.
33: Hola, buenos días, Choco.
30: Buenos días.
33: Quiero mandar un despertador para mi mamá, la señora Elena, que siempre escucha aquí en el cuartel quinto.
30: ¡Órale!
33: ¿Me puedes poner la canción de la carta de los Tigres del Norte?
30: La carta, gracias, la carta. Órale, vamos a mandarle la canción de la carta a mi comadre. Su despertador a mi comadre. Claro que sí. para mi comadre Elena. Vamos a mandarle su despertador, chicos, ¿listos? ¡Vámonos! ¡Comadre Elena, ya levántese! ¡Ahí le mando su despertador! ¡Son las 7:25!
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0: vámonos con más despertadores el día de hoy en esta rica mañana fresca. Oye, pues hoy ya te voy a pasar el clima. ¿Cómo va a ser el clima el día de hoy? Yo te digo. Yo te comento. Yo te hago llegar el clima, chicos. ¡Vámonos! A ver. ¿Cómo va a ser el flow para el día de hoy, chicos? Gracias. Gracias, gracias, gracias. Bueno, para el día de hoy, bueno, pues no se pronostican lluvias para el día de hoy. La máxima será de 25 grados. Y no, pues iba a estar haciendo un poquito de calor por acá. Así que bueno, pues ni modillo. Así pasa cuando sucede. La mínima será de 16, pero ya a las 23 horas, o sea, ya a las 11 de la noche. Así que bueno, pues ni modillo. Así que bueno, pues ahí se pronostica, comadre. Si va a lavar, aproveche el día de hoy para lavar, porque pues no se pronostican lluvias, al menos hasta el momento. Vámonos.
1: Buenos días, Choco. Ahí sí puedes poner un despertador para mi abuelita Delfina Muñoz Beltrán, ahí con una movidita de tierra cálida, ahí para que se levante con toda la actitud por parte de tus nietos de acá de Texas. Saludos, Choco. Andamos al 88.3 y pasaditos, viejo.
0: Eso me parece perversamente bien, compadre. Vamos a mandarle su despertador para mi comadre Delfina. ¡Su despertador, mi comadre! ¡Ya levántese! ¡Son las 7:34!

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1: ¡Vámonos, Gurmás! Entonces, ¿estamos listos, chicos? ¡Ay, ay, ay!
2: Hola, hola, compa Choco, buenos días.
1: ¡Buenos días!
2: Mira, por ahí a ver si me puedes complacer un despertador ahí para Don Chano, que ya se levante.
1: ¡Órale!
2: Ahí con la canción de Pero sigo siendo el rey con José Alfredo.
1: ¡Ah, Jiménez. Órale! ¡Va!
2: Gracias, excelente día, amigo
1: Bonito
2: Choco.
1: Día.
2: Gracias, bye.
1: ¡Chulado de día, mi compadre, por supuesto! ¡Claro que sí, le mandamos la canción del rey a mi compadre Chano! ¡Vamos a compadre Chano, vámonos! Con la canción del rey, con su poderoso despertador para que se levante mi amigo Chano. 7:40

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1: Vámonos con más despertadores, chicos. ¿Listos?
2: Para la gente trabajadora.
1: Para toda esa gente que ya se está levantando a la chamba. Vámonos a chambear. Buenos días para toda esa gente bonita que va agarrando señal en esos momentos. Apenas va agarrando señal, apenas va la chamba, que se va levantando. Buenos días para ti, mi comadre, que ya vas rumbo al jale tras la chuleta. Eso me parece perversamente bien. ¿Qué les parece si nos vamos con más despertadores?
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1: ¡Ay, ay, ay! ¡Listo, chicos! ¡Vámonos!
4: Good morning, mi compa Checo Power.
1: ¡Amigo, buenos días!
4: Saludos de aquí del estado de Missouri.
1: ¡Gracias!
4: Y puedes mandarle un despertador hasta Cámbaro, Guanajuato, ya, mi compita José.
1: ¡Órale!
4: Y también un despertador para mi compita Juan Valdés hasta el estado de Utah. Ahí con la rolita de la 4x4 con Arcángel Musical, por favor. Muchas gracias, compa Checo Power.
1: ¡Órale, compadre! Le mando un abrazote, amigo Juan Sin Miedo, allá hasta la Unión Americana, mi compa. Que tenga una excelente y muy bonita mañana. Claro que sí, le mandamos su poderoso despertador para el amigo José y para el amigo Juan Valdés allá hasta Utah. ¡Vámonos, compadre! ¡Ya levántense, amigo José, amigo Juan! Son las 7:52. Escuchas Sensitiva y ahí le dejo su despertador.

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10: ¡Vámonos, compadre, con los popurrís mañaneros! Ven mandando tu popurrí. Vamos a comenzar con este popurrí de aventura que por acá nos dice compa Choco. Pon tu popurrí de aventura para comenzar la mañana. ¡Órale! Son las 8:04. Escucha los popurrís mañaneros.

¡Vámonos, compa! ¡Con más! Claro que sí, dice, ¿para qué, compa Choco? Dice, por favor, ponme un popurrí del Commander. ¡Órale! Son las 8 de la mañana con 12 minutos.

Claro que sí, compadre. Dice para acá, compa Choco, buenos días. Estamos escuchando por acá en Tungareo. Pon tu popurrí de Eden Muñoz, por favor, para escucharte y motivarnos. Órale, claro. Vámonos entonces con algo de Eden Muñoz. Son las 8:18. Regresamos.

más llegamos y culminamos esta programación, pues, matutina. Te deseo un excelente y muy bonito miércoles, pórteseme bonito, échele muchas ganas al jale, a la chamba, y recuerda, tras la chuleta. Son las 8 de la mañana con 23 minutos. Hasta el ratón le dijo el queso, pórteseme bien. ¡Juímonos, mi compa!

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3: Hola, amables radioescuchas. A esta hora del día les saludamos sus amigos de la Congregación Luz de Vida y le damos la bienvenida a uno de nuestros tantos consultantes. Buen día, ¿me da su nombre y fecha de nacimiento, por favor?
4: Me llamo Lorena Gutiérrez y soy nacida el 13 de marzo de 1969.
3: Aquí, a través de su fecha de nacimiento, analizo que usted, hija, ha buscado mucha ayuda para tratar su enfermedad, pero los tratamientos médicos no le han podido curar. ¿Es así?
4: Sí, maestro, tiene toda la razón.
3: Lastimosamente, esos dolores que usted siente en las piernas son muy fuertes. Es como si sintiera que le hubieran golpeado las piernas, hija. ¿Eso es verdad?
4: Sí, maestro, todo lo que me dice es lo que me está pasando.
3: También veo y noto aquí también unos piquetes en la parte baja de la espalda,
4: sí,
3: lo cual no deja que usted pueda caminar bien, porque le duele al caminar y no puede dormir bien. ¿Es verdad esto que le estoy diciendo, hija?
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4: Sí, así es.
3: 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Y la persona que provocó esto, hija, es una persona muy cercana a usted.
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0: Son las 8 con 44 minutos.
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2: Hola, ¿qué tal, Sagrada Familia? Irradiando energía positiva, aquí estamos en este programa radial. Recuerde, hay que luchar día a día porque sí se puede alcanzar lo anhelado y lo soñado. Muchas personas han depositado su confianza en estos profesionales y hemos logrado, hermano, revertir todo lo malo para abrir caminos de luz, de energía y de prosperidad. Sí se puede, hay sabiduría. Años de respaldo, tratamiento de ciclos energéticos, talismanes, liberaciones de casas, tierras, negocios y hogares en general. Conozca la buena suerte, testimonios nos respaldan, aquí seguimos, aquí permanecemos porque cumplimos, hermanos y hermanas, con toda nuestra ritualica periespiritual. Vamos a dar paso a las comunicaciones, escribe el mensaje de texto. Señora Fabiola, 2 de febrero del 73, mire, señora Fabiola, realizamos estudios del campo energético y vemos que hay un dolor muy fuerte en su rodilla, algo que usted no soporta, dice que es como si atravesaran una aguja, es un dolor que le hace llorar y a veces usted prefiere estar sentada. Esto, mi querida hermana, pues le ha entristecido porque su vida ha cambiado bastante. Hemos realizado estudio y eso que siente que le atraviesan es el proceso de la ritualica del clavo de acero ritualizado con sangre de animal y bautizado y conjurado a su nombre. Esto, mi querida hermana, cada vez si quieren martirizar su vida y provocarle dolor, lo agarran, lo colocan en una tabla en forma de cruz y pronunciando su nombre en voz alta y diciendo, mi querida hermana, una maldición de conjuro, le clavan con un martillo dándole fuertes golpes y es por eso que siente ese dolor. La maldad existe y la santería, mi querida hermana, tumba y dobla a cualquier ser humano. En su caso, esta ritualica de maleficio le tiene mal. Gracias por escribirle, estamos abriendo los ojos, ya de usted depende si viene, si se hace cerca con nosotros para poder mostrarle el rostro de quien le hace mal y protegerle, porque hay seres humanos que se curan pero no se protegen y así con el tiempo vuelven a hacerles maleficios. Tiempo real, seguimos, hermanos y hermanas, aquí estamos para servir, para ayudar. Tengo otra orientación, dice, mire esa fotografía, hermano, en este WhatsApp quiero decirle que soy una madre desesperada, no sé qué tiene mi hijo, pero de un tiempo para acá está muy mal de su salud. Él es el que me ayuda económicamente y ahora ni él mismo puede apoyarse. Bueno, coloque mucha atención, su hijo nacido en el año 84 del 2 de abril. Realizamos estudio, vemos, mi querida hermana, que ha sido un hombre bueno, pero lamentablemente ha habido personas a su alrededor que la han perjudicado. Él tenía, mi querida hermana, una venta, un negocio, vendía partes de autos, mi querida hermana, y una refaccionaria, la cual iba muy bien. De pronto hubo un robo, todo se fue hacia atrás. Quien era su socio, empezó a tener problemas con él, se separaron, su socio siguió bien, fue hacia adelante, pero su hijo se hundió económicamente, todo se trastornó y todo cambió y ahora empezó a sobrevenir episodios que, mi querida hermana, usted como lo dice, está muy mal de su salud. Quien era su socio fue quien le dejó toda la desgracia y maleficio. Él se aprovechó de la buena bondad y de la buena fe de su hijo, mi querida hermana, robó sus clientes y hizo que el negocio quebrara. Lo que ustedes no saben es que por medio de un familiar de él, él colocó un negocio similar. Pero claro, no dio cara para que no se dieran cuenta ustedes que él era quien estaba detrás de todo eso. Él perjudicó y dañó la vida de su hijo. Por favor, mi querida hermana, ustedes saben que él ya está fuera, que él ya está lejos y ese negocio acá lo maneja otra persona. Ya, eso es un capítulo viejo. Ahora toca luchar por volver a recuperar la suerte y la salud de su hijo. Todo eso se puede lograr con fe, con devoción y con los materiales adecuados. 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Bueno, hermanitos, continuamos. 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Me despido, mi público de Radio Sensitiva. Soy Alexander de la Fe, que Dios me los bendiga.
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1: Señoras y señores, buenos días. ¿Cómo estamos, bonita? Mañanita de miércoles 22 de julio del 2026. Bueno, vamos por acá en Las Inmortales de la Radio. Y iniciando con música, iniciando con temas, iniciando con canciones, melodías muy chidas. Ay, ay, ay. Oigan, en ese momento ya a las 9:15 de la mañana. Oigan, por acá le quiero mandar un abrazo, un saludo muy especial a toda la banda que anda cumpliendo años el día de hoy. Un abrazo y una felicitación. Con muchísimo cariño para todos los festejadas, para todos los festejados. Hoy en este bonito miércoles, ombliguito de semanita. Y bueno, pues en este momento, pues andamos aquí con toda la actitud escuchando Las Inmortales de la Radio. Oigan, ya sabes, te puedes comunicar en esta ocasión al 447-107-7723. 447-107-7723. A través de una nota de audio, por favor, me mandas mensaje. Me comentas que te gustaría escuchar. El día de hoy me gustaría, mira, la neta tuve una experiencia en la mañana. Me levanté con toda la actitud. Me levanté con todo el ánimo de decir hoy va a ser mi día. Me levanté a entrenar y pero ya he notado y he dado cuenta que cuando pues empiezo a escuchar así como música muy sad, pues ya como que cambia el estado de ánimo y se van las fuerzas y toda la cosa. Yo así como de, no manches, y luego yo poniendo puras rolitas así como bien tristes y los voy a desanimar. Hoy le vamos a mandar pura música que no hable de desamor, que no hable de rupturas amorosas, que no hable de fracasos amorosos, que no hable pues de cosas tristes. Ma. Y el que pida una canción de esas se queda fuera de nuestro club el día de hoy. Va. Oye, únicamente música, mira. Música para alegrarnos, para ponernos de alegría. Y no necesariamente tiene que ser para enamorados, música movida. No, simplemente que no hable de desamor el día de hoy. Fuera, fuera, desamor. Fuera, fuera, depresión. Échale la... Sí, ese, merito.

0: Sí, fuera de presión, fuera de presión. 447-107-7723, por favor.
1: Se ve que sí le sabes, Luisito. Sí le sabes.
0: Sí le sabes. Se ve que sí le sabes, Luisito.
1: Es la verdad que sí le sabes.
0: Ay, caray, ¿esto qué es? Ok, muy bien. Muy bien. A la bestia. Que ando flipando de alegría, ando flipando de felicidad. 9:18 en este momento. Las inmortales de la radio. Señores y señores, se reporten con nosotros a través de una notita de audio, un mensaje de WhatsApp a través del 447-107-7723. Por acá me dicen: quiero mandar un saludo para Viudo, para Burro, para Chirrín, el Picudo, hasta Milwaukee, Wisconsin. Andamos al 88.3 y pasadito de ese lado. Dice: saludos especialmente para los tatuados de Jaulas Marabatío, con una canción del tatuado de Don Cheto. Gracias. De ese lado dice: saludos especialmente para Charlie Poli de Senyo con su nueva conquista. Órale, muy bien. Allá para nuestro carnal que nos anda escuchando, nos anda sintonizando en este momento, que anda bien motivado con su nueva conquista. Su nueva conquista, genial, muy bien.
2: Hola, Cris. Hola, hola. Bonito miércoles ya, gracias a Dios.
0: Gracias a Dios, por fin es miércoles.
2: Ya, sí. Gracias a Dios, que pues nos dio otro día más, ¿verdad?
0: Sí,
2: por favor, hoy me levanté con una actitud bien, bien, bien suavecita, bien así, con mucho ánimo. Al 88.3 y pasadita, por favor, me puedes poner la canción de Laura León, suavecito, por favor, suavecito.
0: Suave, para suave, saludar a todos, suavecito. Sí, con mucho gusto.
2: A todos mis familiares y amigos. Gracias, Cris. Feliz miércoles.
0: Ok, muy bien. Así, mira, tal cual. Así se levantaron.

0: bueno, bueno. Ya se está poniendo de ambiente en este momento. Las 9:20 de la mañana. ¿Qué les parece si nos vamos con una rolita bien suave? Hoy nomás esta canción. Recuerdos de una tarde tan linda. 9:20 minutos. 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
18: Los inmortales de la radio. Estamos de regreso, vámonos con música. Esta canción se la quiero dedicar a la señora Conchita que me está escuchando.

0: Buenos días, people. Buenos días. Good morning por la mañana.
1: Good morning por la mañana, viejo.
0: Se escucha el
1: carro. En este momento, ¿sí? Las 9:33 de la mañana. 9:33 de la mañana. Bueno, pues en ese momento déjame checo por acá los mensajes de WhatsApp que nos están pidiendo que le demos lectura por acá al equipo de producción y que también escuchemos los audios que nos están enviando, que nos están mandando por acá. Vamos a escuchar su saludo rapidísimamente, a ver qué cuentan, qué dicen, qué
2: bueno,
1: comentan.
2: Amigo Chris, buenos días.
1: ¡Qué pachuca!
2: Espero que te encuentres muy bien hoy en este miércoles,
1: gracias a Dios,
2: de mitad
1: bien.
2: De semana. Me podrías complacer con la canción Cumbia con la Luna y Cumbia con el Sol,
1: luna,
2: con
1: órale,
2: los caminantes, por favor. Para escucharla aquí en mi trabajo, saludos para mis compañeros y para el amigo Juan Sin Miedo y el amigo Juan Valdés. Y pues espero que me mandes todo el poder, amigo Chris, y que
1: órale,
2: tengas un bonito día lleno de muchas bendiciones para ti, toda tu familia, y que Dios te bendiga.
1: Gracias, amigo, igualmente te deseamos lo mejor del mundo mundial y te mandamos por acá, pues un abrazo y un saludo muy especial allá para ti. Échale ganas a lo que andas haciendo, ya sabes, lo mejor. Déjame checo por acá, ¿qué más nos cuentan? ¿Qué más nos dicen? A ver, déjame checo. Acá de este lado me manda un mensaje, me va a escuchar. Ah, no, es mensaje, déjame checo. Me dicen, me cuentan, hola, ¿qué tal? Buenos días, Chris, ¿me puedes conocer con una canción? Luz de Luna de los Temerarios, por favor, que tengas un excelente día. Cuídate mucho, gracias. Mándame saludos especiales para mi hijo Marco Antonio, que hoy es su cumpleaños. Marco Antonio, te mandamos un saludo muy especial y te mandamos por acá las mañanitas para ti con muchísimo cariño.

0: Felicidades especialmente para todas las personas que están cumpliendo años el día de hoy. Vamos a escuchar por acá más saludos. ¿Qué nos comentan? ¿Qué nos dicen? ¿Qué nos cuentan? Hola, dice, por favor, complázame con la canción de Dos Tardes de Mi Vida con Rigo Tobar para la gente de Loma Alta y la Cristo Rey. ¡Gracias! Vamos a escuchar por acá estas notas de audio que nos están enviando. A ver qué nos dice por acá nuestros amigos que se reportan.
1: Hola,
0: con nosotros.
1: Mando saludos para acá, para la gente de Santiago Pirátzicuaro.
0: ¡Ah, saludotes!
1: Con la canción de Signo Libra. Y que están todos cordialmente invitados a la fiesta de acá de Santiago Pirátzicuaro el próximo sábado.
0: El próximo sábado, ahí nos damos una vuelta, primeramente Dios, ahí me voy a dar el rol. Se busca quién me acompañe, ¿va? Por acá me dice quién se va a lanzar, quién se va a jalar conmigo. ¿Quién
2: Muy buenos días, mi compa, Cris González.
0: ¿Quién se jala, Wayne?
2: Buenos días.
0: Amigo, buenos días.
2: Es miércoles, compa, Cris González. Y sí, cierto, no, hombre, al cerebro hay que ponerle pura música motivadora.
0: Sí.
2: Y 00 depresión. Y aquí, pues, la depresión se las quería de ver porque aquí no hay.
0: Sí, no, no.
2: ¿Puedes completar con la canción la de Soy Mexicano ahí con Los Acosta, por favor? Una canción muy motivadora. Y 00 fuera depresión. Saludos para todos los radio escuchas que escuchan Radio Sensitiva, la number one. ¡Ánimo, compa, Cris González!
0: Eso es todo, amigo. Te mandamos un saludo muy especial para ti, para toda la gente bonita que anda escuchándonos.
3: Amigo Cris, aquí el Chivo Gómez de Guapa reportándose cuenta la canción de
0: ¿cuál?
3: Una vez de Conjunto Atardecer.
0: Ok.
3: Saludos para toda la gente del Bajío que aquí andamos chameando. ¡Ánimo!
0: ¡Ánimo, ánimo, ánimo! Escuchar por acá que nos
4: Muy manda. Buenos días, compa Cris.
0: Amigo Feliz Juan,
4: miércoles.
0: ¿Cómo andamos?
4: Póngase la canción Dios te bendiga de Vicente Fernández.
0: Dios
4: un saludo
0: te
4: al compa Juan Sin Miedo, al compa José y todos los radioescuchas. Échele buena música y saludos a Don Paul.
0: Saludotes a toda
4: Ahí
0: la banda.
4: Estamos, compa Cris.
0: Muchísimas
4: no se
0: gracias.
4: Échele buena música.
0: Échele saludos, buena música. Vámonos día. Con esta rolita. Cuídese. Que por acá nos andan pidiendo de Los Caminantes. Se titula y se llama Cumbia del Sol. Ya son las 9:37. Aquí en las Inmortales de Radio Sensitiva.

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1: Música de la Yar. Eso. Fuera de presión, fuera de presión, fuera de presión. Ok, perfecto, genial. Vamos por aquí con los mensajes. Necesito que me soliciten canciones más moviditas, más sabrosas. Dice por acá, complázame con la canción Entrega Total de los Caminantes. Saludos para toda la gente de Puriatzícuaro, de parte de Polo Delgado, desde la ciudad de los vientos. Gracias, dice por acá. Para el Carmelo, su cuadrilla de los chileros, que no hace nada, por favor, mándame el audio del mero guapo. Y para el bicho, por favor, con la canción de la gorra, no se me cae, por favor. Gracias. Bueno, déjame buscar por acá el mero guapo. A ver, por favor, que saca. Ahí le va el mero guapo. Va llegando el mero guapo. Va llegando el mero guapo.
2: Bueno, no te enamores.
1: Ay, ay, ay. Saludotes especialmente ya para mis carnales que nos andan escuchando en estos momentos. Dice por acá para Jorge Bolaños, que anda trabajando desde temprano, que si le podemos mandar una canción para que se motive. Claro que sí. Otro saludo también por acá para la familia Malagón de los Sartones, para mi hermano Agustín Malagón, que te escucha a diario en la trabajación. Gracias. Oigan, tenemos el día de hoy un bonito ramo de flores, cortesía de Florería Aldo de Malabatío. Repórtate rápidamente para que participes por él a través de un mensaje de WhatsApp 447-107-7723. 447-107-7723. Por favor. ¿Y ese es el número? 447-107-7723. Creo que sí. Bueno, te reportas por el ramo de flores, por favor. Te reportas. Ya sabes que para que participes por el ramo de flores tienes que decir cuándo fue la última vez que ganaste, dónde nos escuchas y cuál fue tu nombre. ¿Van? Así de fácil, así de sencillo. Y nosotros te echamos una llamada rápido para atrás. Mensajes otra vez de Juan, se dice por acá. A ver, dice, hola, ¿qué tal? Buenos días. Dice Cris, aquí reportándome el compa Alfredo Velázquez. Dice, desde Monterrey, Nueva York, me puedes poner la canción de Fito Olivares, Tu Maquinita. Y mándame saludos para toda la familia que te escucha en Tu Pátaro, especialmente para mi mamá, Adi Velázquez, para mis carnales, para mi esposa Carla Muñoz y para mi sobrino Keylan, que nos están solicitando. Muchísimas gracias. Vamos por acá con llamada a la línea telefónica. Hola, hola.
3: Hola, buenos días.
1: Buenos días, ¿con quién tenemos el gusto?
3: La señora Norma.
1: Señora Norma, ¿de dónde se reporta, señora Norma?
3: De aquí, de Tungareo, Michoacán.
1: Desde Tungareo, Michoacán, a sus órdenes. Cuénteme, dígame, señora Norma, aquí le vamos a mandar saludos el día de hoy.
3: Ah, queremos mandarle saludos para Siri, para Juan Pablo, para Don Miau.
1: Ajá.
3: Para el pescadito, que andamos aquí en la trabajación.
1: Perfecto.
3: Andan al 88.9.
1: Eso. 88.3. Sí, ok, muy bien.
3: Con una canción, pues.
1: ¿Cuál canción quieren escuchar?
3: No, una canción bien movidita para que se motiven más.
1: ¡Órale!
3: Que anoche se perdieron en el peluche rojo.
1: Ok, muy bien. Les mandamos por acá una rolita bien movidita. Se las mandamos a continuación para que muevan el esqueleto y para que anden bien motivados en este momento. ¿Van?
3: Sí, está bien.
1: Oiga, que tenga un excelente, muy bonito día, ¿eh?
3: Igualmente.
1: Hasta luego.
3: Bye
1: bye. A ver qué nos dicen por acá. Hola, Cris, buenos días. Dedícame una canción especial para el compa Chato Bautista. Dice la de Tu Última Canción de Los Temerarios hasta el Invernadero de San Nicolás. Un abrazo muy especial hasta el Invernadero de San Nicolás, que nos están escuchando en este momento. Le mandamos un abrazo con mucho cariño. Vamos a bailar al ritmo del Sirenito. 9:55 minutos.

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12: En este momento ya estamos de regreso con las inmortales de la radio. A ver qué nos comentan, qué nos dicen, qué nos cuentan. Dice por acá, hola, dicen, bueno, saludos para mi hermana María, mi hijo Daniel, que te escuchan en Querétaro con una canción de Acapulco Tropical. Me dicen, para que le eche ganas al trabajo, por favor, saludos desde al Rancho San José, aquí escuchando la mera perrona Radio Sensitiva. Muchísimas gracias, un abrazo especialmente ya para ellos. Hola, Cris, espero que te encuentres muy bien, saludos para ti. Dicen, para el alegre, para toda tu familia, de parte de Loba Coronel, me puedes complacer con la canción de Natalia Furcada y Los Ángeles Azules. Claro que sí, con muchísimo gusto. Amigo, le mandamos un abrazo y esperemos a ver qué día nos aventamos la reta, ¿no, amigo? Le mandamos un saludo muy especial a toda su bonita familia. Le mandamos un saludo muy, muy, muy especial. Por acá de ese lado me dice, feliz miércoles, saludos desde Milwaukee, Wisconsin. Dice por acá, saludos para mi familia que te escuchan en San Miguel, Curahuango. Complázame con una canción de Ramito de Violetas. Muchísimas gracias. También por acá dice, hola, ¿qué tal? Soy Mikey de Apeo. Saludos por acá para la cuadrilla Máscaras de Paracho. Complácenos con la canción de dos seres que se llaman De la Apuesta. Gracias. Saludotes acá de ese lado. Nos comentan y nos dicen, hola, ¿qué tal? Dicen, saludos especialmente, por favor. Dicen, a ver, no entiendo ese mensaje. Un momento lo checo. Hola, ¿cómo estás? Dice, me pueden mandar saludos y el poder, ya que hoy amanecí con flojera, y compláceme con una canción de Grupo Cadenas Mentiras para escucharla aquí en casita. Saludos y bye bye. Otra canción por acá dice, La Chica del Bikini Azul de Luis Miguel, por favor. Escuchamos todos los días desde Senguio. Muchísimas gracias a la gente de Senguio, les mandamos un abrazo. Por acá de ese lado dice, compláceme con una canción de Industria del Amor. Gracias. Ay, ay, ay, está bonita las rolitas de Industria del Amor. Tengo algunos saludos por acá a través de notas de audio que nos andan pidiendo y solicitando. Déjame checo de una vez, porque luego se me va la onda, ¿no? Y no alcanzo a mandar por acá las notas de audio. Escuchemos qué nos comentan, qué nos dice por acá nuestra amiga Anita. A ver, escuchemos qué nos dice.
13: Buenos días, amigo Cris.
12: Buenos días.
13: Dios te bendiga, excelente miércoles. ¿Me puedes mandar unos saluditos para todos los super amigos? Para la tía güera Ana Karen,
12: super amigo,
13: su novio Alexander, para la tía Lupita Mari. Y para el Moy que anda perdido de parte de Ana, te estamos escuchando aquí en Los Reyes. Gracias, bye, chao, chao, excelente
12: chau,
13: día.
12: Chau, bye, bye.
13: Me puedes complacer con la canción de Un Día a la Vez con los Tigres del Norte. Gracias.
12: Saludos, que tengan bonito día. Vamos a escuchar por
14: saludos
12: acá.
14: A Llantas Económicas de Lázaro García, porfa.
12: Saludos, especialmente ya para él me mandó uno anteriormente.
14: Yo escucho Radio Sensitiva 88.3 FM, salud.
12: Eso es todo, carnal. Saludotes.
15: Sí, buenos días, Cris. Usas una canción ahí para ¡Ale! El maestro Rey, el maestro Germán, el maestro Oaxaco, ya para su patrón, el del Rey, el brother, con la canción de la mesa del rincón, ahí, por favor.
12: Andan bien adoloridos ustedes. Andan bien adoloridos, bien adolorísimos. Ok, déjame checo para que esta canción. Ajá, cata. Bueno, vamos a checar por acá. ¿Qué les comentaba? Que sí, que andan bien doloridos con las rolitas que andan pidiendo, carnal. La mesa del rincón.
16: Hola, hola, muy buenos días, amigo Chris. Como siempre, aquí en Milwaukee, Wisconsin, siempre andamos al 88.3 y pasadito. Por favor, compláceme con una canción de los Bukis, Llega que Llega.
12: Llega
16: saludos
12: que
16: para mi
12: llega.
16: Hermana Aura Morales, mi hermana Angélica, mi hermana Sandra.
12: Llega que llega el amor. Na, ¿dónde es que me cortaron por acá el audio? Escuchemos.
16: Para mi hermana Teresa, mi hermano Raúl, mi hermano Rodrigo, muchas gracias. Que tengas bonito día y saludos también para todos ustedes.
12: Muchísimas gracias. 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Solo especialmente para las chicas y chicos que trabajan y laboran desde Super La Purísima. Les mandamos un abrazo muy especial para todos los que nos están escuchando en este momento también en Abarrotes La Virgen. 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Un abrazo muy especial para ellos, ¿eh? 10:12.

0: 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En ese momento, señoras y señores, estamos de regreso.
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0: Pero con más música, y les va una comecita sabrosa a Los Ángeles Azules. Natalia Lafourcade. Se llama Nunca es Suficiente. Chida la canción, ¿eh?

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9: Ok. Bueno, pues en ese momento las 10:25 se va el tiempo demasiado rápido, hombre. No sé qué pase con el tiempo. Buen día, dice por acá. Saludos para la tía Mari Durán, alias la tía Shane, a la tía Naya Moin, a Lupis, alias la Hiedra Ponzoñosa, mi Lobuki Alexander, alias el Rayas, de parte de la Güera Nacara desde la CDMX, dice por favor que le mandemos el audio de ayuda a tu siervo, a mi Chilindrín que ya se van a poner a trabajar. Déjale, mando por acá el audio entonces de Señor, ayuda a tu siervo, no lo encuentro. Ayuda a tu siervo, acá está, de ese lado. Se lo mando con muchísimo gusto, especialmente ya para él. Venga, venga, venga, venga, venga, venga, venga.

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1: Especialmente ya para mi carnal Alexander, le mandamos un abrazo con mucho cariño, especialmente ya para LM. Acá tenemos algunas notas de audio que nos están llegando. Déjale, doy lectura a los mensajes y permítame un poquito con las notas de audio. Dice por acá: Ana, hola, buenos días, complázame con una canción motivadora para bailarla en esta bonita mañana. Te escuchamos aquí en el Estado de México. Dice, con una canción de Los Caminantes que se dice Toca la Guitarra. Gracias. También por acá para mis hermanas Ángeles, Josefina, para mis hijas Janet, Vivi, que las quiero mucho, de parte de su mamá Lulú, gracias. También por acá dice, soy Mikey de Apeo, saludos para las máscaras de, bueno, para la cuadrilla Máscaras de Parachón. Complácenos con una canción de Dos Seres que se aman de la apuesta. Gracias, déjame chico por acá las notas de audio porque ya me regañaron porque siempre me paso de tiempo. Entonces ya voy a salir exactamente a las 10:30. Les dejo sus canciones por acá en la programación, ¿va? ¿Les late?
2: Hola, hola, Cris. Saluditos desde San Juan Yurecuaro.
1: Gracias.
2: La canción de la banda dominguera.
1: Tengo una banda dominguera. Dominguera. La banda dominguera la tenemos con Control y la tenemos con... ¿quién? Creo que nada más, ¿verdad? Sí, vamos a escuchar por acá a ver qué nos cuentan, qué nos dicen. Acá nuestro carnalito que se anda reportando.
3: Buenos días, amigo Cris. Bendecido, amiguito de semana. Aquí saludándote, tu amigo y servidor Mane, en Taquería Gostitlán, en Cícero. Y también todos para los que laboramos y laboran en Taquería y Coletería La Chula, también en Cícero, Illinois. Y unos buenos latigazos.
1: ¡Órale!
3: Aquí también para el compa Charlie. También mándale sus... latigazos.
1: Ok, muy bien, déjale mandar esos latigazos.
3: Mis hermanos de la familia Ortega, con la canción de Superlamas, amigo Cris, te necesito, gracias. Muchas bendiciones para todos. Curas inmortales. Y puro grupo Ego.
1: Necesito, muchísimas gracias, amigo Superlamas. Acá tenemos la rolita, hoy nomás de fondo tenemos

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Vamos con esa canción en este momento.

Bueno, pues señoras y señores, hemos llegado a la recta final de este programa. Muchísimas gracias a toda la gente bonita y en verdad que mañana le voy a echar más ganas para que podamos encontrar sus canciones que nos andan solicitando. Por ejemplo, por acá me mandaron un mensaje, dice: hola, buenos días, ¿me puedes mandar una canción de Los Acostas, de las más viejitas? Por favor, pero me la pones, pero no sé cuál canción. Es que luego les digo, les pongo una canción y no es que esa no era la canción, no, es que si me solicitas una canción, te encargo que sea con el nombre y el artista, porque luego pues no le adivino, ¿verdad? Porque luego me mandó mensaje, espero que me puedan mandar tu canción que te pedí, por favor. Pero no, pues es que la verdad no sé cuál canción me diga o cuál se refiere a una de las más viejitas. Usted dígame el nombre y yo se la mando con muchísimo gusto por acá con la programación. Se la dejamos lista para que suene un momentito más, ¿va? Me andaban pidiendo esa canción de la banda Dominguera y con eso nos vamos a ir. ¡Con eso nos vamos! Te toque en la plaza con una tuba grandota. Oigan, que tengan un excelente, muy bonito mitad de semana, ombligo de semana. Échale ganas a la trabajación y a lo que andan haciendo el día de hoy. Les mandamos un abrazo. No se nos fue el ramo de flores el día de hoy. No alcancé a checar por acá los participantes. Nos llegaron muchos mensajes, aún tenemos por acá pendientes, pero el día, bueno, más a ratito, el compa Choco lo va a entregar el ramo de florería a lo de Marabatío para que participe. 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Le mandamos un saludo especialmente ya para el patroncito y al buen Aldo, que nos andan escuchando en estos momentos. Un saludo muy especial allá para ellos. Ya nos vamos. ¡Hasta mañana!

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1: ¿Qué tal, amigos de la Qué Buena 91.9 en Ciudad Hidalgo y de Radio Sensitivo 88.3 en Marabatío? Yo soy Chuy Morales y estas son las noticias. El incendio registrado la mañana de este martes en una fábrica de estopas de la colonia Precursores de la Revolución afectó una superficie aproximada de 10.000 metros cuadrados y se propagó a dos recicladoras y una fábrica de croquetas, informó el coordinador municipal de Protección Civil y Bomberos, Francisco Lara Medina. El funcionario detalló que el reporte fue recibido alrededor de las 6 de la mañana en la estación central de bomberos. De acuerdo con el coordinador, el incendio comenzó en una fábrica de estopas y posteriormente alcanzó una recicladora de PET, una recicladora de cartón y una fábrica de croquetas. Al corte de las 8:15 horas, las autoridades reportaron un 95% del control del incendio y señalaron que el personal continuaba con labores de remoción de material y escombros para evitar una posible reactivación. En la atención de la emergencia participaron elementos de las tres estaciones de bomberos Morelia, con tres camiones bomba y tres unidades de ataque rápido, además de personal de la Coordinación Estatal de Protección Civil, el Ejército Mexicano y la Guardia Nacional, quienes apoyaron en las labores para controlar el siniestro. Hasta el momento, las autoridades no han informado sobre personas lesionadas o las causas que originaron el incendio. El gobierno de México presentó 20 denuncias ante las fiscalías estatales y del condado de Estados Unidos por la muerte de 17 migrantes ocurridas desde mayo durante operativos o bajo custodia del Servicio de Inmigración y Control de Aduanas, el ICE. En una nueva escalada de las acciones emprendidas para exigir el esclarecimiento de los casos, en un comunicado, la Secretaría de Relaciones Exteriores informó que las denuncias fueron interpuestas el pasado 13 de julio por el embajador de México en Estados Unidos, Roberto Lacerri, 8 ante fiscalías estatales y 12 ante fiscalías del condado de Arizona, California, Florida, Georgia, Illinois, Louisiana y Missouri, también Texas. Además de estos recursos, la Embajada de México remitió el 14 de julio al Departamento de Justicia por conducto del Departamento de Estado la denuncia elaborada por la Fiscalía General de la República con la solicitud formal de abrir investigaciones sobre los 17 casos e informar sobre el curso de las indagatorias. Las autoridades de la República Democrática del Congo elevaron a 999 el número de muertes confirmadas por el brote del ébola, declarado en el este del país el pasado 15 de mayo. Según el último boletín del Instituto Nacional de Salud de la República, con datos recopilados hasta el 20 de julio, se han registrado hasta el momento 2.473 casos confirmados, lo que sitúa la tasa de la letalidad en el 40.4%. Además, 737 pacientes se encuentran en aislamiento y hospitalización y 482 personas han logrado recuperarse de la enfermedad, mientras la tasa de rastreo de contactos asciende al 82%. Hasta el momento, 5 provincias congoleñas se han visto afectadas por el brote del ébola, aunque los datos indican que la epidemia se mantiene en una fase de transmisión continuada con un nivel elevado de circulación del virus. Añadió el organismo que no se han detectado infecciones en nuevas zonas sanitarias en las últimas 24 horas, lo que indica una estabilización de la extensión geográfica. Hasta aquí la información. Le invito a quedarse en la programación musical de la Qué Buena 91.9 en Ciudad Hidalgo y de Radio Sensitivo 88.3 en Marabatío. Yo soy Chuy Morales. Más adelante tendré más para usted.
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8: Padre nuestro que estás en el cielo, santificado sea tu nombre. Venga a nosotros tu reino, hágase tu voluntad, así en la tierra como en el cielo. Danos hoy nuestro pan de cada día, perdona nuestras ofensas, así como también nosotros perdonamos a quienes nos ofenden. No nos dejes caer en tentación y líbranos del mal. Amén.
9: Dios te salve, María, llena eres de gracia, el Señor es contigo, bendita tú eres entre todas las mujeres, y bendito es el fruto de tu vientre, Jesús. Santa María, Madre de Dios, ruega por nosotros pecadores, ahora y en la hora de nuestra muerte. Amén. Cuando María ruega, todo se obtiene, nada se niega.
8: Gloria al Padre, gloria al Hijo y gloria al Espíritu Santo. Como era en un principio, ahora y siempre, por los siglos de los siglos. Amén.

0: Rosina, ¿cómo anda? Muy buen día, qué gusto saludaros. En este momento ya son las 11:11 de la mañana. Oigan, tenemos la troquita del alegre, comunícate cabina 447-153-8488. Mándame tu nota de voz y dime a dónde nos vamos a jalar.
1: En su cuaco.
0: Cimarrón.
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0: 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Juanita, vámonos con otra rolita antes de que sigan sonando aquí puras peligrosas, ¿verdad? Tenemos rolitas así llegadoras, bien padricísimas. Comunícate, cabina, al 447-153-8488. Vámonos con esta. Son puras de banditas y de doloridas. Dijo el Cris que el día de hoy de amor no. Pues hoy las mías sí son de desamor, carnal. En la troquita del alegre.
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0: Vamos a escuchar las canciones, señoras y señores. Las notas de voz que nos están haciendo el favor de enviarnos. Vamos con mucho gusto y regresamos. Amigos, amigas, notas de voz, adelante.
1: Compa Alegre, jálate para acá con tu trufita. Hasta el rodeo, donde estamos contigo.
0: ¡Órale!
1: Ponte de ahí la rolita del chubasco.
0: El chubasco. ¡Órale, se la mandamos con banda! Hoy tenemos fueras de banda.
2: Muy buenos días, mi compa Alegre. Jálate con la troquita acá para el estado de Missouri. Jálate con la troquita llena de las cápsulas de Kawasaki porque está haciendo un calorón. Ahí con la rolita de la carta abierta con el Coyote y su banda.
0: Eso es todo.
2: Aquí para el compa Apo que anda sudando la gota gorda.
0: Compita Apo, te mandamos un saludote enorme, compita Apo. Y el amigo Juan Sin Miedo hasta USA. Eso.
3: Buenos días, Alegre, ¿qué tal?
0: Buenos días.
3: Gente con esa troquita acá para el estado de Nueva Jersey. Con saludos para la familia Coria Valdés acá, en el estado de Nueva Jersey, la familia Trujillo Coria allá en San Juan Huerta.
0: ¡Órale!
3: Y también no podía faltar ese saludazo para el amigo Conejo Coria hasta el estado de Alabama.
0: ¡Compa Conejo!
3: Y ya que andas con puras canciones de adoloridos, échate la de voy a pintar mi raya.
0: ¡Órale!
3: Saluditos.
0: Dale, vámonos con música, señoras y señores. Ahí está el chubasco, mamacita. ¡Chao, chao!

0: regresamos con La Troquita de la Alegre.
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15: Perrón del programa, señoras y señores, porque tenemos pura rolita llegadora, pura rolita de arranque, pura rolita sabrosa, ¿sale, vale? Pues yo te invito para que te comuniques a cabina 447-153-8488. Esta rolita que sonó hace un momento me gustó mucho. De esas las que me gustan para que suenen en la Troquita del Alegre. Vámonos con esta rolita a ver qué tal les parece, hermosita. Algo que se llama Que me lleve el diablo, pero en esta versión con banda. ¡Hoy no más, mamacita!
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15: ¡Súbela!

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1: Mejor tú vive feliz, mamacita, y a mí que me lleve el diablo, papaya de Celaya.

0: Ya les puse buena música, carnal. O sea, que ni me digan que no estoy poniendo buena música. ¿Cómo la escuchan ustedes? Vámonos con las notas de voz.
1: Hola, Alegre. Bonita tarde.
0: Bonita tarde.
1: Párate para acá en tu troquita para Cheboygan, Wisconsin. Quisiera que me complacieras con la canción de La Quebradora. Saludos desde Cheboygan, Wisconsin. Que tenga linda tarde, amigo Alegre. Bye.
0: Vámonos con La Quebradora.
2: ¿Qué tal, Alegre? Buenas tardes. Jálate para acá con para Tennessee, para acá con la cuadrilla de los Parranch. Ahí ponte la canción de Dos Hojas en Rumbo del Banda Recodo.
0: Órale.
2: Ahí saludos allá para toda mi familia, tu pátaro. Ya tenemos acá las frías, nada más tráete las gorditas para acompañarlas.
0: Che. Che. Paulino sembraba su maicito.
3: Alegre, buenos días, me puedes complacer con la canción de No Manches de Camila Fernández, por favor. Gracias.
0: No manches, no tengo ahorita de Camila Fernández, es pura banda de esa peligrosota.
3: Hola, Alegre, bonito día. Lánzate en la troquita hasta Washington con Tatis, que todos los días escucha Radio Sensitiva, y dile que les extrañamos demasiado, su tía y su prima.
0: ¡Órale!
3: Con la canción de La Casita de la MS, por favor, Alegre. Gracias y bendecido día.
0: La Casita de la Banda MS, bueno, sí, también entra en nuestra lista.
4: Buenos días, Alegre, ¿me podrías poner la canción de aquí, A Mí Que Me Lleve el Diablo, en la troquita, y te esperamos acá en Temas?
0: Saludos a la gente en Temas, en Santiago, Cuachuchitlán, en la fiesta, ¿no? ¿O qué onda? Ya puse el
5: buenos días, compa, soy Mikey de aquí de Apeu, manda saludos para Mikey. Mi cuadrilla, las máscaras de Paracho, yeah. Que andamos en pura quema, y jálate para Apeu con la canción de Un Rancho a Otro de Vicente Fernández. Gracias y buen programa, saludos.
0: Gracias, bonito día.
6: Hola, hola, Alegre, bonito miércoles ya.
0: Bonito
6: ya
0: miércoles.
6: Ya mitad de semana, gracias a Dios. Por favor, jálate acá para el sur de Milwaukee con tu troquita. Y con esa rolonona de Banda Machos, Esclavo y Llamo, por favor,
0: para saludar
6: a la familia López Morales, García Morales, Monroy Morales y Morales Rodríguez. Bendiciones, Alegre.
0: Bendiciones.
6: Y bonito miércoles.
0: Igualmente.
6: Desde Milwaukee, Wisconsin.
0: Bonita mitad de semana y festejamos a Santa Magdalena. Bueno, a las personas que tienen el nombre de Magdalena, también saludotes hoy en el Santoral Santa Magdalena.
7: Buenos días, Alegre, déjate venir para acá para unir por igual con este equipo de la
0: ¿cómo?
7: Canción de Libros Tontos, Bronco.
0: Bronco, ahorita se la ponemos en banda. Hoy tenemos pura banda, muchachos.
8: Por favor, mándela del otro lado del portón con Ramón Ayala y los Bravos del Norte, porfis. Y jálese para acá para San Miguel. Bye.
0: Saludos a la gente de San Miguelito. ¡Suénale, papá!

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1: Vámonos con la reflexión del día porque se los prometí. Y me voy a llevar la racha así como el TikTok. Tengo que llevar la racha de estarles mandando su reflexión diariamente. Aquí es racha de reflexiones en la radio. ¡Ley de la vida! Lo que siembras es lo que cosechas. Cada acción, cada palabra y cada pensamiento que pongas en el mundo regresa a ti. De una forma, de una manera, regresa a ti. Si siembras bondad, recibirás amor, recibirás gratitud. Si siembras amor, recibirás y cosecharás conexiones sinceras. La vida tiene diferentes maneras de equilibrar las cosas, devolviendo lo que das para bien o para mal. Y ahora te quiero preguntar, ¿qué es lo que tú das en este momento, amigo Radio Escucha? ¿Problemas? ¿Preocupaciones? ¿Angustia? ¿Estrés? Entonces no te van a tronar unos cohetes más adelante, ¿verdad? ¡Ay, felicidades! Pues no. ¿Qué es lo que tú das en este momento? ¿Qué ofreces? Ah, le estoy echando ganas al trabajo. Ah, le estoy poniendo el mayor esfuerzo a mi emprendimiento, por mi familia, por mis seres queridos, por mí. ¿Qué es lo que tú ofreces en este momento? ¿Qué cosechas? ¿Qué siembras? ¿Siembras confianza? ¿Siembras amor? ¿Angustia? ¿Odio, rencor? Y tristemente, y en algún momento de la vida, pues te toca sembrar, recoger lo que siembras. Por eso, es importante ser consciente de que lo que ofreces al final regresa a ti. Lo que siembras hoy será lo que recojas mañana. Mañana. ¿Qué estás sembrando hoy? ¿Qué le estás sembrando a tu cuerpo? También se vale. Mucho trabajo, mucho estrés. Date una pausa, carnal. Estás muy estresado. Aguas. Porque pues también el cuerpo en algún momento te va a pedir pues factura. Así como tu ex. ¿Qué ofreces en este momento? ¿Qué siembras? Ojalá que estés sembrando unos buenos hijos. Hijos que crezcan educados. Hijos que crezcan con valores, porque eso también se siembra. Hijos o quizás buenas amistades, porque también las amistades importan. Eso es lo que sembramos. ¿Qué siembras? ¿Qué ofreces? ¿Qué das? Y también, ¿qué estás recibiendo? ¡Ay, es que toda mi familia ni me quiere! ¡Me cerraron la puerta! ¡Ya ni me hablan! ¡Mis hijos ya ni me hablan! ¡Ah, pues no va a ser por buena gente! Ten cuidado, porque al final, lo que siembras hoy es lo que cosechas mañana. Lo que siembras, cosechas, y cada acción y cada palabra o pensamiento regresa a ti. ¿Qué cosechas? ¿Qué siembras? ¿Qué ofreces hoy? Esta es la reflexión del día.

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Ok, antes de entregar los pasteles, les quiero comentar algo importante. Y es que, llegaron pollitas ponedoras. Y quien guste un paquetito de pollitas ponedoras, bueno, pues que se comunique, por supuesto, acá con nosotros a cabina. Son 6 paquetes de 6 pollitas ponedoras. Y que, bueno, pues se tienen que recoger el día de hoy. Se van a entregar en San Miguel Curahuango. Si alguna persona quiere, son gratis, ¿verdad? Solamente pues que cuiden estas pollitas y que obviamente pues más adelante pues sean pollitas ponedoras, ya no pollitas, gallinas ponedoras. Entonces, si gusta alguien un paquete de 6 gallinitas, de 6 pollitas ponedoras, bueno, pues que se comunique a qué cabina y que me ponga alegre. A mí me gustaría un paquete de gallinas ponedoras, ¿sale? ¿Vale? Obviamente ahorita no son gallinas, son pollitas, tan chiquitas. Entonces, quien guste un paquetito de pollitas ponedoras, bueno, pues que se comunique aquí a cabina, aquí a cabina. Son 6 pollitas las que se le va a entregar. Y pues tenemos varios, ahora sí que paquetitos de gallinas ponedoras. ¿Sale, Valen? Quien guste, quien diga, ¿sabes qué? Yo tengo gallinas ponedoras, a mí me gustaría tener más. O a mí me gustaría tener un paquetito de pollitas ponedoras. Bueno, pues tan rápido y rápidamente aquí que me mande mensaje. Se van a entregar el día de hoy. Hoy a las 3 de la tarde en San Miguel Curahuango, en el jardín, allá con la señora Conchita Cruz. Ahí se van a entregar porque ahí están, ¿verdad? Entonces, si alguien quiere estas pollitas y pueda pasar el día de hoy, que nos mande WhatsApp. ¿Sale, vale? WhatsApp. Y ahorita no, de calor la registro y les van a marcar para que les digan cómo pasar a recogerlas y en qué horario. ¿Sale, vale? Y por lo pronto, quiero mandar esta canción que se llama Tristes Recuerdos. Se la voy a mandar especialmente para el señor Simón Cruz, que ojalá que nos esté escuchando en este momento. Le mandamos un abrazote enorme al señor Simón Cruz. Un abrazo con mucho gusto, con mucho cariño y mucho respeto para el señor Simón Cruz. Aquí está su saludo. ¡Saludotes!

Bien, ya tenemos a las 6 personas. Bueno, que ya me comentaron que son 6 paquetitos. Ya tenemos a los 6 paquetitos. Las 6 personas ya están listas, ¿verdad? En un momento voy a mencionar los números de teléfono, las terminaciones, para que estén atentas o atentos, porque les van a marcar de la oficina de la radio y les van a decir cómo recogerlas. ¿Sale, Valen? Y ahora, pues les quiero comentar, después de esta rolita, también tenemos pinitos. ¿Sale, Valen? Tenemos bolsitas con 10 pinitos que se van a entregar, pues ahora sí que a las personas que gusten, ¿verdad? Que tengan espacio donde plantar pinos, porque también es bien importante, pues, cuidar el medio ambiente y así. Entonces, quien guste, una bolsita con... No les vamos a dar una bolsita con 10, les vamos a dar 5 bolsitas y cada bolsita trae 10 pinos. Es decir, van a llevarse 50 pinos a sus hogares a plantar. Pero eso lo decimos y mencionamos después de esta rolita. Ahorita no me manden mensaje, ya nada más están pasando los datos de las pollitas, paquete de pollitas ponedoras. Y ahorita regreso con los pinos. Ahorita les explico cómo sale, ¿vale? Vámonos con una rolita. Es de Edén Muñoz, se llama La Magia de Conectar, es música nueva.

este momento vamos a mencionar las terminaciones de los paquetitos de pollitas que fueron gratis, o sea, no tenían ningún costo, se me olvidó decirles, pero son gratis, obviamente son gratis, creo que sí lo mencioné. Ok, las terminaciones ganadoras son la terminación 1910, terminación 5815, terminación 0663, terminación 1110, en 1100, perdón, terminación 2560 y la terminación 8389. Un saludote enorme, ahorita me va a pasar mi equipo de producción la lista de pues las personas que van a poder pasar a recoger su paquetito de pollitas ponedoras, que son 6. Y bueno, pues muchos saludos para ustedes. Un abrazo enorme, con mucho cariño y mucho respeto. ¿Sale, vale? Y ahora sí nos vamos con los pinos. Si alguna persona que me está escuchando y que diga, Alegre, yo quiero tener unos pinos en mi casa, yo ocupo pinitos. Bueno, pues les quiero comentar que estamos regalando paquetitos de 10 pinos. ¿Sale, vale? Se les van a dar 5 bolsitas a cada persona. En total se llevan pues 50 pinitos. Deben de tener un amplio espacio donde plantar estos pinos, ¿verdad? Porque de esos 50 que se llevan, primeramente Dios que peguen unos 25, unos 30, ¿sale, vale? Entonces, si alguna persona gusta un paquetito de pinos, les estaremos dando 50 pinitos por persona para que los planten. Yo sé que ustedes, hay muchas personas que tienen un amplio terreno por ahí que ocupan, que se les, pues que ocupan pues reforestar ahí. Bueno, pues que me manden mensaje y me dices, Alegre, yo quiero un paquetito de pinos, ¿sale, vale? Y se les van a entregar también el día de hoy. También se entregan el día de hoy. Hoy merito se deben entregar los pinos. Hoy se van los pinos. Si alguien gusta un paquetito de pinos, que me mande mensaje y me diga, Alegre, yo quiero un paquetito de pinos, por favor. O igual, pues aquí por WhatsApp, ¿sale, vale? Entonces este es el momento. Mándame mensaje para los pinitos. Hoy se van estos pinitos. Mándame el mensaje. Aquí estamos atentos, ¿sale, vale? Vamos a la pausa, regresamos.

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0: Bien, amigos, en este momento entregamos los ganadores de los pinos. De una vez les menciono quiénes son las terminaciones ganadoras. ¿Sale, vale? Se los vuelvo a mencionar. Se tienen que recoger el día de hoy, sin falta hoy. Ya les van a decir en qué horario, ahorita que les marquen de la oficina de Radio Sensitiva. Son paquetitos de 50 pinos. Si usted tiene un espacio ahí, pues ya, bueno, ya no puede registrar, ya tenemos a los ganadores. Se van a ir con 50 pinitos cada persona y yo sé que los van a cuidar muy bien y que nos manden fotito, por favor, pues las personas ya cuando los tengan plantados, ¿sale, vale? Y las terminaciones ganadoras son la terminación 4260, un abrazo. Terminación 2839, un abrazote enorme. La terminación 5244, la terminación 5002, terminación 4393 y terminación 1846. ¿Sale, vale? Estas personas van a pasar a recoger, pues, los pinitos el día de hoy. Por favor, sin falta, a ratito por ahí los estarán entregando los pinitos. ¿Sale, vale? Entonces, pues ya se entregaron pollitas, paquetes de pollitas ponedoras y paquetes de pinos. ¿Sale, vale? Y bueno, pues ya está. ¡Ya! ¡Ya está!
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0: ¡Vámonos en este momento con los pasteles! Si alguien se quiere ganar el pastel de Marabatío, Contepec, Tlalpujahua, Asengio o Temascalcingo, en este momento, ¡márqueme! Le quiero agradecer a la persona pues que me obsequió los pinitos. Muchas gracias. Dijo, no menciones nada, Alegre, solo agradece. Pero no sé cómo agradecer cuando no quieren que mencione nada. También las pollitos, muchas gracias. Las pollitas, muchas gracias a las personas de buen corazón que pues se acercaron y dijeron, Alegre, queremos regalar pues estos pollitas, estos pinos, pero no queremos que se mencione nada en la radio. Bueno, pues también de esa manera lo podemos realizar. Ya lo realizamos, muchas gracias. Tenemos llamada conectada, hola, buen día. ¿Con quién tenemos el gusto?
2: Bueno, con Esperanza.
0: Esperanza, ¿cómo estás? Qué gusto saludarte, Esperanza.
2: Muy bien, Alegre, ¿cómo estás tú?
0: Oye, anda muy contento, muy alegre. ¿Hasta dónde estamos hablándonos, saludándonos?
2: Hasta Nueva York.
0: ¿Hasta dónde?
2: Hasta Nueva York, Santiago.
0: ¡Ay, ay, ay! Yo pensé que a Nueva York, allá en Estados Unidos, te iba a pedir unos tenis del 7.
2: ¿Verdad?
0: No es cierto. A tus órdenes, amiga.
2: Hablaba para ganar el pastel de Temascalcingo.
0: De Temascalcingo. Órale, claro que sí. ¿Qué estás festejando?
2: El cumpleaños que fue el sábado de mi esposo.
0: ¿Cómo? No te la escuché.
2: El cumpleaños de mi esposo.
0: El cumpleaños de su esposo. Ok, vámonos en este momento con, pues obviamente, el pastel. Le quiero preguntar, ¿qué pastelería nos patrocina en Temascalcingo?
2: Pastelería del Valle.
0: Pastelería del Valle. Oiga, le pido preguntar a qué nombre va a recoger su... ¿A qué nombre va a registrar su pastel?
2: Esperanza.
0: ¿Esperanza qué?
2: Hernández Villa.
0: Esperanza Hernández.
2: Esperanza Felipa Hernández Villa.
0: ¡Ay, no le entendí otra vez!
2: Esperanza Felipa Hernández Villa.
0: Ah, pues qué me dice uno y otro. Esperanza Felipa...
2: Hernández Dimas.
0: ¿Hernández Dimas?
2: Villa.
0: ¿Cómo?
2: Villa.
0: ¡Villa! ¡Ah, como Pancho Villa!
2: Ándele, mero.
0: Ah, entonces Esperanza Felipa Hernández Villa pasa a recoger su pastel a Pastelería del Valle con identificación a su nombre. Muchas felicidades. ¿Sale, vale?
2: Sí, muchas gracias, Alegre.
0: Bonito día. Saludos a la gente de Nueva York, allá en Temas. Saludotes.
2: Gracias. Adiós. Hacemos la cordial invitación para el 25 de julio a la fiesta.
0: Ah, la fiesta de Santiago, Cuachochitlán.
2: Ándale.
0: Primeramente, Dios, para allá nos vemos, ¿sale?
2: Bendiciones.
0: Muchas gracias.
2: Órale, pues.
0: Ándale, gracias. Bonito día. Pase por su pastel a las 3 de la tarde. Con identificación a su nombre. Muchas felicidades. Adiósito.
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0: Vámonos con la siguiente llamada. Tenemos pastel. ¿En dónde? Bueno, bueno. Hola, buenas tardes. A la una, a las dos y a las tres se le fue. Hola, hola, buen día. ¿Con quién tenemos el gusto? Bueno, bueno. Tampoco no me dice nada. Vamos con llamada normal. Hola, buen día. Hola, buenas tardes.
4: Buenas tardes.
0: ¿Con quién tenemos el gusto?
4: Con Mayreli.
0: ¿Cómo?
4: Con Mayreli.
0: Mayreli, ¿hasta dónde nos hablamos, Mayreli?
4: De acá, de tu pátaro.
0: De tu pátaro. ¿Te quieres ganar el pastel de?
4: De Singyo.
0: ¿Cómo se llama la pastelería que nos patrocina?
4: Sambel.
0: Ok. ¿A qué nombre registramos tu pastel?
4: De Singyo.
0: No, ¿a qué nombre lo registramos?
4: Ah, de Mayreli Albino Cruz.
0: ¿Cómo?
4: Mayreli Albino Cruz.
0: A ver, otra vez.
4: Mayreli.
0: Mayreli, ajá.
4: Albino.
0: Albino.
4: Cruz.
0: Cruz. Bueno, pues vas a pasar a recoger tu pastel a la pastelería Sambel con identificación a tu nombre 3 de la tarde el día de hoy. Sale, vale, menciona que te la gasta la radio. Oye, ¿y la frase? ¿La frase?
4: Yo aquí en tu pátaro escucho.
0: Amiga, la
4: yo
0: frase.
4: Yo en tu pátaro escucho Radio Sensitiva 88.3 porque conecta mis sentidos con el compa alegre.
0: ¡Ajúa! Muchas ¡ajúa! Felicidades, pasa por tu pastel. Adiosito. Bye.
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0: Bandito, vámonos con una rolita. Estamos festejando el Santoral Santa María Magdalena. Y esta rolita se llama La Magdalena. 1234.

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1: Vámonos con el pastel de Tunga, de, perdón, de Maravilla. ¡Ay! Sí, de Maravatío, de Contepec y de Tlalpujahua. Vámonos con las llamadas. Hoy es a través de llamada. Hoy no tengo WhatsApp para pastel. Hoy pura llamada. Bueno, bueno. Hola, hola, buenas tardes. Bueno, bueno.
2: Buenas tardes.
1: Buenas tardes. ¿Con quién tenemos el gusto?
2: Con la señora Gloria.
1: Señora Gloria, ¿de dónde nos marca, señora Gloria?
2: De aquí, de San Nicolás, joven.
1: De San Nicolás, municipio de...
2: Maravatío.
1: Oiga, ¿se quiere ganar el pastel de Maravatío entonces?
2: Sí, joven.
1: ¿Cómo se llama la pastelería que patrocina el pastel del Alegre en Maravatío?
2: Pastelería Sambel.
1: Sambel. Señora bonita, ¿qué nombre va a registrar su pastel?
2: A Gloria Bello Cruz.
1: Gloria Bello Cruz. Ok, va a pasar a recoger su pastel a pastelería Sambel. Con identificación a su nombre, 3 de la tarde el día de hoy. Mencione que se lo ganó en la radio.
2: Muchas gracias, joven.
1: Oiga, y la frase, ¿cuál escucha todos los días, everywhere?
2: Yo aquí en San Nicolás escucho Radio Sensitiva 88.3 con el compa Alegre.
1: ¡Ajúa!
2: ¡Ajúa!
1: Muchas felicidades, señora bonita, ¿sale?
2: Muchas gracias, joven.
1: Adiosito, bye bye. 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
1: Y me queda el pastel de Contepec y Tlalpujahua. Tenemos llamada. Bueno, bueno.
2: Sí, bueno.
1: Hola, buenas tardes. ¿Con quién tenemos el gusto? Buenas tardes, ¿con quién tenemos el gusto? Bueno, bueno, nos colgaron, a la que sigue. Hola, buen día. Hola, bueno, bueno.
3: Bueno.
1: Buenas tardes, ¿con quién tenemos el gusto?
3: Con Mateo.
1: ¿De dónde nos marcas?
3: De Los Artones.
1: De Los Artones, a tus órdenes. Bueno, bueno. Creo que se ponen nerviosos o nerviosas. Tenemos la siguiente llamada. Hola, buen día.
3: Buenas tardes.
1: Buenas tardes, ¿con quién tenemos el gusto?
3: Con Laura.
1: Laurita, ¿hasta dónde nos estamos llamando, Laurita?
3: De Contepec.
1: ¿De dónde?
3: De Contepec.
1: O Contepec. Oye, me imagino que te quieres ganar el pastel de Conte.
3: Ajá.
1: ¿Cómo se llama la pastelería que nos patrocina en Conte?
3: Pastelería de Tania.
1: Última oportunidad, no se llama Betania. Antes sí nos patrocinaba Pastelería Betania, ahora ya no se llama así. ¿Cómo se llama la pastelería?
3: Melis.
1: Es la última oportunidad que les vamos a dar. Ya si se equivocan a la primera, ya no les vamos a dar el pastel, ¿ok? Se los quiero aclarar. 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Y hoy te vamos a dar el chance solamente por esta última semana. A partir de la siguiente semana, si se me equivocan la primera vez, ya no les damos pastel y pueden participar en otro momento, ¿sale?
3: Ok, sí, está bien.
1: Sale, gracias. Vale. Ok, amiga, ¿a qué nombre vas a registrar tu pastel?
3: Laura.
1: ¿Laura qué?
3: González.
1: ¿González qué?
3: Martínez.
1: González Martínez. Oye, puedes pasar a recoger tu pastel a Pastelería Melis, que está enfrente de la Itálica, con identificación a tu nombre, 3 de la tarde. ¡Muchas felicidades!
3: Ok, muchas gracias.
1: Adiósito, bye. 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
1: Vámonos con el ganador de Tlalpujahua. Tenemos llamada, bueno, bueno.
4: Hola, buenos días.
1: Buen día, ¿con quién tenemos el gusto?
4: Con Ana Torres.
1: Ana Torres, ¿cómo estás? Qué gusto saludarte. ¿Dónde nos escuchas, Ana?
4: En Estanzuela Alegre.
1: Oye, ¿y si se escucha la radio bien?
4: Ay, ya por fin los puedo escuchar.
1: ¿Ya se escucha bien la radio?
4: Ya, bendito Dios, ya los puedo.

0: Solís. Bueno, puedes pasar a recoger tu pastel a Pastelería del Valle. Con identificación a tu nombre, menciona lo que te lo ganaste en la radio. Muchas felicidades, ¿sale, vale?
1: Muchas gracias, Alegre.
0: Oye, y la frase, ¿cuál escuchas everywhere?
1: Yo aquí en Estanzuela escucho Radio Sensitiva con el compa Alegre porque conecta mis sentidos.
0: ¡Ajúa!
1: ¡Ajúa!
0: Te mando un fuerte abrazo. Felicidades. Pasa por tu pastel a las 3 de la tarde. ¿Sale, vale?
1: Mil gracias, Alegre. Bonito
0: adiosito,
1: día.
0: ¡Adiosito, baile!
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0: Ya nos vamos, amigos, bonita tarde. Ya dijimos la frase, ya regalamos pasteles. En esta ocasión regalamos paquetitos de pollitas ponedoras. Pinos, paquete de pinos, también hicimos la troquita del Alegre M y pues todo estuvo muy completo, así que muchas gracias por escucharnos, quédate en la programación de la radio, muy bonita tarde, gracias por sintonizar Radio Sensitiva, vámonos a Jua, bye bye.

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1: ¿Qué tal, amigos de la Qué Buena 91.9 en Ciudad Hidalgo y de Radio Sensitivo 88.3 en Marabatío? Yo soy Chuy Morales y estas son las noticias. El Hospital General Regional del IMSS, que se construye en Villas del Pedregal en Morelia, contará con 404 camas, servicios de alta especialidad y equipo médico de ultra generación como parte del Programa Nacional de Infraestructura Hospitalaria que impulsa el Gobierno de México y que contempla 181 mil millones de pesos para desarrollar y 152 proyectos en el país. Durante la conferencia matutina, el director general del IMSS, Zoé Robledo, destacó que el hospital responderá a la creciente demanda de servicios médicos en Villas del Pedregal, uno de los complejos habitacionales más grandes del país. Detalló que la nueva unidad contará con 404 camas, de las cuales 200 serán sensibles y 144 no sensibles, además de servicios especializados para ampliar la capacidad de atención médica en la capital michoacana. Asimismo, estará equipado con acelerador lineal para tratamientos oncológicos, resonador magnético y tomógrafo, lo que permitirá ofrecer diagnósticos y tratamientos especializados sin que los pacientes deban trasladarse a otras unidades médicas. El Hospital de Villas del Pedregal integra el Plan Nacional de Infraestructura Hospitalaria presentado por el Gobierno Federal, que prevé la construcción de 50 hospitales nuevos, 47 ampliaciones y 55 sustituciones o rehabilitaciones mayores hacia 2030. De acuerdo con el Gobierno de México, estas obras permitirán incrementar la capacidad hospitalaria nacional y superar las 106 mil camas en sistemas de salud al concluir el sexenio. Las vacaciones de verano ya iniciaron, periodo en el cual aumentan los robos a casa habitación y estafas telefónicas. Para evitar incidentes, la Secretaría de Seguridad Ciudadana hizo un llamado a la población a reforzar las medidas de prevención. Dos de las modalidades de robo más comunes en los últimos años son falso repartidor y la patrona. El primero de los casos, delincuentes se hacen pasar por repartidores de plataforma de entrega y tocan a la puerta simulando llevar un pedido. Cuando no obtienen respuesta, asumen que la vivienda está desocupada e intentan ingresar de manera ilícita para robar. En el caso de la patrona, los delincuentes realizan llamados o envían mensajería a nombre de la dueña de la casa o de algún familiar, en el que simulan una situación de emergencia. Generalmente toman como víctima a los trabajadores del hogar, a quienes convencen de entregar dinero, objetos de valor o información confidencial. En ambos casos, la Secretaría de Seguridad Ciudadana recomienda, si no se espera un pedido, no abrir la puerta, verificar quién llama antes de abrir y utilizar mirilla, cámaras o sistemas de videovigilancia, solicitar la identificación del repartidor y el número de orden antes de recibir cualquier paquete, hacer notar la presencia dentro del domicilio para evitar que crean que la vivienda está vacía, reforzar puertas, ventanas, cerraduras y demás accesos. Al salir de vacaciones, las recomendaciones son no compartir información personal, rutinas o planes de viaje en redes sociales, activar filtros anti-spam o identificador de llamadas en el teléfono para reducir el riesgo de fraudes, dejar el hogar debidamente asegurado, mantener comunicación con vecinos y solicitar que reporten cualquier actividad inusual, verificar siempre la información antes de actuar si se reciben llamadas o mensajes de una supuesta emergencia, no realizar depósitos ni entregar dinero y objetos de valor sin confirmar directamente con el familiar o el empleador, establecer códigos o palabras de seguridad con la familia o personal de confianza para verificar cualquier situación extraordinaria. El balance de muertos por el doble terremoto de magnitud 7.2 y 7.5 ocurrido hace casi un mes en Venezuela ascendió a 5.278 luego de que las autoridades sumaran 70 fallecidos, informó el presidente de la Asamblea Nacional, Jorge Rodríguez. Los heridos se mantienen en 16.740 y las personas sin viviendas en 17.907, indica el balance difundido en la cuenta de Telegram del también hermano de la presidenta encargada, Delcy Rodríguez. Producto de este terremoto, hay 23.583 personas en 107 campamentos transitorios, mientras que 128.324 familias han sido atendidas por las autoridades, según según el reporte. Además, este desastre dejó unos 856 edificios afectados, 190 colapsados, de acuerdo con el balance oficial, que también registra 1,405 réplicas desde el doble terremoto el pasado 24 de junio. Más de 240 familias afectadas por los sismos recibieron el lunes las primeras viviendas entregadas por el gobierno, anunció Delcy Rodríguez, quien lideró la entrega de los apartamentos. Hasta aquí la información, le invito a quedarse en la programación musical de La Qué Buena 91.9 en Ciudad Hidalgo y de Radio Sensitivo 88.3 en Marabatío. Yo soy Chuy Morales, más adelante tendré más para usted.
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0: Es la 1:06. 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
1: Hola, buenas tardes, Radio Sensitiva. Bonita tarde, ¿me podrían complacer con la canción de Selena Quintanilla? No me queda más. Saludos, bonita tarde.
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2: De la sensitiva, si me pones la faldita de patrulla 81, gracias.

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1: Hola, ¿qué tal, hermanos? En Cristo, fuerza espiritual, qué alegría, seguimos sanando y se extiende por todos los ranchos, sitios, lugares, comunidades, hermanos, la voz de que sí se pueden curar. Muchas personas con tristeza en su rostro me han contado esa triste historia de que prometieron quitarles el mal, sacarles un entierro o entregarles una bendición y lamentablemente permanecen es mal o peor aún, como me dijo una señora, me fui a curar y terminé salada. Les recuerdo a todos ustedes, hermanos, en Cristo, que el camino de la sanación es un camino difícil, lleno de obstáculos, donde la persona que le ha hecho a usted un mal le ha dejado un sinnúmero de bloqueos para que nunca logre tener estabilidad. Por eso hay gente que va al médico y está lleno de dolor, de angustia y de sufrimiento. Hay personas que en su rancho se mueren sus animales sin motivo alguno, problemas de hogar o separación. Mucha gente desde la Unión Americana me llama, me habla y me cuenta esa triste historia de que han llegado allá y nada ha cambiado, están peor aún. 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Atención, la persona que me escribe dice: me encuentro desde hace 7 meses en San Antonio, no sé qué pasa, trabajo que agarro, trabajo que pierdo. He tenido problemas también desde que me vine allá. En mi rancho no han habido sino desgracias y yo he sentido mucho cansancio y debilidad. Ayúdeme, por favor. Bueno, coloque mi atención, la lucha la he hecho, pero la suerte no la ha tenido y por eso ha fracasado. Y al revés, en vez de avanzar y progresar, la plata que prestó, el dinero que le dieron para que usted pudiera cruzar, hoy lo debe hasta con intereses. Tiene la casa, emprende garantía y está a punto de perderle. Mire, lo que me da atención, quien le prestó el dinero le trabajó una salación para que usted no pudiera progresar, ya que hay un interés muy grande para él poderse quedar con la casa. El que usted no pueda pagar día a día le suma interés, al punto que ya sea más el interés que lo que fue la deuda, y así van a cobrar por la mala lo que usted, mi querida hermana, no pagó. Entonces es por eso que la han salado, rezado y conjurado para que no logre su objetivo. Hay que desbloquearla, no vaya a decir nada, por favor, porque si se alerta el enemigo, hace algo más fuerte que ahí sí ya no le puede ayudar. 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
1: Buenas tardes, Radio Sensitiva. Saludos para la familia García Cruz de Guapamacátaro, para mi mamá, la señora Carmen. ¿Me podría complacer con la canción de Ojitos de Miel? Gracias.
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1: Hola Radio Sensitiva, ¿qué tal? Soy tu amiga La Tóxica. Quisiera que me complacieras con la canción de El Teterete para escucharla. Saludos para todos, bye bye.

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1: El WhatsApp me podría poner la canción de Muy Bobadilla, Tus Mentiras. Con saludos para la gente de acá de San Diego, Curiachicuaro. Gracias.
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0: 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Son las dos.
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0: 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Son las 2:04. 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
9: Hola, Radio Sensitiva. Buenas tardes. ¿Me podrías complacer con la canción Mi Yo de Antes de 2000?

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1: Y arriba yo, mi papá.
2: Hola,
1: Mario, y la Chona.
2: ¿Me puedes introducir con la canción de la Chona para mi abuelita? Que me escuchen, que
1: me mandan 5 gracias.
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1: ¿Me puedes mandar un saludo especialmente para mi papito y para mi abuelita Chela, especialmente con la canción Un Millón de Primaveras de Vicente Fernández? Gracias.
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1: Pero de sus pies de poder complacer con la canción Tini Lizalde, la de Diego Roche de Amor. Por favor, gracias, que tengan excelente tarde.
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1: Buenas tardes, Radio Sensitiva. Por favor, me puedes complacer con la canción de Cangrejito Playero. Muy en especial para la familia Sanabria Nato, que escuchamos en la segunda de Chincua. Gracias.

0: Mientras vamos a la pausa,
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14: Hola, buenas tardes, voces de WhatsApp. ¿Sí me podrán complacer con la canción de Juan Gabriel, Lágrimas y Lluvia? Espero que me la puedan complacer. Gracias y que tengan linda tarde.
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1: Radio Sensitiva, me parece un placer con la canción. A la canción musical. Al ritmo de la lluvia. Saludos. Vamos a la valle. Aguante los comalazos.

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1: Hola, radio, ¿me puedes conversar con la canción de El Pasito Perrón? Para mi abuelita que me escucha en la 5, gracias.

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1: Hola, buenas tardes. Me puedes complacer con una canción de Código X para saludar a mi hija Dulce, que te escucha en la Universidad de La Autón, y para la familia Mora. Gracias.
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7: Son las 2:46.
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9: Hola, buenas tardes, Radio Sensitiva. ¿Podrían complacer con la canción Cruzando el Puente con los Cadetes de Linares, por favor? Y quiero mandar un saludo para el amigo Juan Sin Miedo y el amigo Juan Valdés. Y pues espero que tengan una muy bonita tarde, amigos locutores.

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2: Es con un aire distinto, pon la sensitiva, por favor, compláceme con una rola, la yaquecita de Grupo Egon, dedicada para mi hijao, el Tizó, el Bacardí Añejo y el Mascuillas, que son 100% talacha, revoluciona la Tijulera de número 1 de la zona oriente, cuacuá.
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1: Muy buen día tengan todos ustedes, queridos radioescuchas. Hoy, miércoles 22 de julio del 2025, traemos para ustedes la lectura del Santo Evangelio según San Juan, capítulo 20, versículos 1 al 2 y 11 al 18. El primer día después del sábado, estando todavía oscuro, fue María Magdalena al sepulcro y vio removida la piedra que lo cerraba. Echó a correr, llegó a la casa de donde estaban Simón Pedro y el otro discípulo a quien Jesús amaba y les dijo: se han llevado del sepulcro al Señor y no lo sabemos dónde lo habrán puesto. María se había quedado llorando junto al sepulcro de Jesús. Sin dejar de llorar, se asomó al sepulcro y vio dos ángeles vestidos de blanco, sentados en el lugar donde había estado el cuerpo de Jesús, uno en la cabecera y el otro junto a los pies. Los ángeles le preguntaron: ¿por qué estás llorando, mujer? Ella les contestó: porque se han llevado a mi Señor y no sé dónde lo habrán puesto. Dicho esto, miró hacia atrás y vio a Jesús de pie, pero no sabía que era Jesús. Entonces le dijo: mujer, ¿por qué estás llorando? ¿A quién buscas? Ella, creyendo que era el jardinero, le respondió: Señor, si tú te lo llevaste, dime dónde lo has puesto. Jesús le dijo: María. Ella se volvió y exclamó: Rabuní, que en hebreo significa maestro. Jesús le dijo: no me retengas, porque todavía no he subido al Padre. Ve a decir a mis hermanos: subo a mi Padre y su Padre, a mi Dios y su Dios. María Magdalena se fue a ver a los discípulos y les anunció: he visto al Señor, y les contó lo que Jesús le había dicho. Palabra del Señor. María Magdalena nos enseña a buscar a Jesús con amor y perseverancia, incluso en el dolor. Sigamos su ejemplo, orando, siendo testigos de la resurrección, compartiendo nuestra fe y confiando en que Jesús nos llama por nuestro nombre, impulsándonos al servicio. Cuando los apóstoles huyeron, ella se mantuvo firme al pie de la cruz del Señor. Junto con la Santísima Virgen, Juan y algunas otras mujeres, Jesús recompensó la fidelidad de Magdalena, apareciéndosele especialmente la mañana del domingo de Pascua y encargándole que les comunicara a sus discípulos el mensaje de la resurrección. A partir del siglo VII se hizo común afirmar que María Magdalena era una pecadora, un error que muchos aún repiten por confundir nombres y saltar de un evangelio a otro sin criterio de comprensión bíblica, y eso lo hacen muchos. Hoy, al celebrar la fiesta de Santa María Magdalena, debemos valorarla en sí misma, sin confundir siquiera con la otra María, la de la unción en Betania. María Magdalena resplandece por sí misma como testigo de la resurrección, allí donde los valientes hombres, los apóstoles, han huido detrás de sus miedos. Esta mujer audaz y sencilla en su arrojo ha puesto sus ojos en el lugar preciso para ver, como tal vez nadie ha visto, la Pascua de Cristo. Pero María Magdalena está allí al pie de la cruz, no por curiosidad, no por casualidad, sino porque su vida misma ha sido marcada por el misterio de Cristo. Ella ha sido creada por la palabra, la gracia, la oración y el poder del Espíritu que habita en Jesucristo. Ha hecho un camino desde Galilea hasta Jerusalén, y por eso ha hecho también ese otro camino desde la entrada triunfal hasta el Gólgota. Así entendemos que en la vida de la Magdalena lo único grande fue y es Cristo, lo único bello fue y es Cristo, lo único poderoso fue y es Cristo. En ella, como en todos los santos, resplandece Jesús, el Cristo de Dios. Y les comparto la bendición en el nombre del Padre y del Hijo y del Espíritu Santo. Amén.
2: Son las 3 de la tarde, la hora de la misericordia. El mejor momento para rogar a Jesús misericordioso es a esta hora, porque así lo dijo Jesús a Santa Faustina: hija mía, a las 3 de la tarde pide por el mundo entero, especialmente por los pobres pecadores. Sumérgete en oración allí donde estés, aunque sea por un brevísimo instante. Esta es la hora de la gran misericordia para el mundo entero. En esta hora, nada le será negado al alma que lo pida por los méritos de mi pasión. En esa hora puedes obtener todo lo que pides para ti y para los demás.
3: Oh, fuente de vida, insondable misericordia divina, abarca el mundo entero y derrámate sobre nosotros. Oh sangre y agua que brotaron del sagrado corazón de Jesús, como una fuente de misericordia para nosotros, en ti confío.
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0: 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Son las 3 con 6 minutos. 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

¡Ay! Son las 3 de la tarde con 7 minutos. Vamos a comenzar con el Choco Power en esta bonita tarde ya de miércoles, ombligo de semana. Que se sienta el flow, que se sienta el power. Claro que sí, en esta bonita tarde, ya como lo estábamos comentando, esta bonita tarde de miércoles, ombligo de semana. Mándame tus saludos, mándale tus saludos al vecino, a la vecina si quieres. A quien tú me digas. Por acá ya nos dice, por acá, Choco, mándame un saludo para mi tía Hilda. Para mi tía Hilda, órale, claro que sí, con mucho gusto. Ahí le mandamos un saludo para Hilda. Le mandamos un abrazo. Ya sabes, yo te pregunto y tú me contestas. ¿Ya estás listo? Yo sé que sí. Ahí me pones, Choco, ya estoy listo. Compláceme con esta rolita. Y por

0: se sienta todo el Choco Power del mundo mundial Z. ¡Vamos! Mira, son rapidísimos por acá, chicos. Son tremendos, son bárbaros. Dice por acá, a ver. Dice, compa Choco, estamos listos. Compláceme con la rolita en la de Compadres de Banda Fresa para Chato y Diego hasta Calderitas. Órale, la canción de Los Compadres. Ah, de Banda Fresa. Oye, compadre. ¿Qué pasó, chicos del barrio, compadre? ¿De qué se acordaron? Mira, cuando dije que la canción de Los Compadres de Banda Fresa, se voltearon a ver entre ellos, así como diciendo, ¿tú le dijiste? ¡Son tremendos, chicos! ¡Claro que sí! Vámonos con rola entonces, en lo que tú te vas poniendo en contacto conmigo. ¿Ya estás listo? ¡Yo sé que sí! ¡Banda Fresa, Los Compadres, 3 con 9! ¡Comenzamos!
1: ¡De nosotros, compadre!
2: ¡Ay, cómo cree, compadre!

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1: Vámonos con más, son las 3:16. ¿Ya me dijiste que estás listo? A ver, dice por acá, Compa Choco, estamos listos. Compláceme con la canción del Diablo en una Botella de Banda Roja. Te escuchamos en tu pátaro, gracias. Comadre, esa no, apenas es miércoles, comadre. No, no, no, no, no. Ahí sí te voy a quedar mal, mi comadre. Ahí sí no. No, no, ¿para qué quieres que los chicos del barrio lleguen hasta el otro lunes con esa canción? Claro que sí, con mucho gusto, y te ponemos la canción que nos solicitas, dice también por acá. Hola, Compa Choco, ya estamos listos. Espero me puedas poner la cumbia, el baile de San Juan. Gracias, saludos. Órale, jalo chulo, claro que sí.

3:16 de la tarde y provecho para toda esa gente que está pues en sus sagrados alimentos, que está en la comida, en la el mero pipirín. Exactamente, como coloquialmente lo decimos, ¿no? ¿O cómo le dices tú a la hora de la comida? La hora del refín, hay muchos que le decimos la hora del refín, muchos la hora de la comida, a la hora del pipirín. ¿De qué otra manera le podemos decir a la hora de la comida? O cuando estás comiendo. La hora del refín, sí, vamos a refinar, exacto. Que por cierto son dichos coloquiales que tal posible. A ver, vamos a buscar de dónde viene la palabra refín. A ver. Exacto, chicos. Ajá, a la hora de comer, exacto, chicos. A ver, vamos a buscarle por acá. A ver, regional. En el país de México, refinar se utiliza de una forma coloquial para decir ir a comer o alimentarse. O decir ya tengo hambre, vamos a refinar. Ok. Es una palabra coloquial de México y Panamá. La palabra refinar se utiliza para de una forma coloquial para decir vamos a comer o vamos a alimentarnos. Que normalmente se llama procesar los alimentos. ¡Ah, mira, nada más! Ah, esa no me la sabía, ¿no? Todos los días aprendo algo nuevo. ¿De qué otra manera le podemos decir a la hora de comer? A ver, no, que me vayan diciendo por ahí. Sí, ¿de qué otra manera coloquial le puedes decir a la hora de la comida? En lo que tú me lo vas comentando, también me dices si ya estás listo. En la canción del diablo en una botella. Son las 3:18 minutos, compadre. Yo regreso.

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1: Con los mensajes, dice por aquí, a ver, vámonos. A ver. Dice, hola, Choco Friend. Ya estamos ready. Compláceme con la cumbia de María Elena. Con los caminantes, feliz tarde para ti y para todos los radioescuchas. Sensitivos de corazón, saludos desde Milwaukee. Muy buenas tardes, Choco. ¡Estamos listos! ¿Me puedes complacer con la canción de los hermanos Espinosa? Se llama MMC. Gracias, Choco. Órale, les mandamos un abrazo. Chocolate, bonita tarde, saludos para ti. Y anda, saludos para. Bonita tarde para Tito, que anda en pura quema, con la canción de El Jefe, El Baile del Perrito, gracias. Órale, va que va. Dice, Choco, ya mis compas agarraron confianza. ¿Quieren escuchar la del vampiro de la fresa, de banda fresa? Oye, esa es buena. Oye, la mayoría de canciones de banda fresa son buenas, ¿no? Pachar cotorreo, pachar flow, pachar de braille. Muy buenas tardes, compa Choco, Tazo Dorado, ya estamos listos. Mándame saludos para las cosquetas de Bravo, que ya se arrepientan. También para los albañiles de Bravo, que andamos en pura quema. Ponme la canción de la gorra, no se me cae, para animarnos con este calorón. Órale, vamos a mandarle su poderoso arrepiéntete a las coquetas de Bravo.
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1: Órale, ahí les mandamos un abrazote bien enorme. Oigan, pues son las 3:33. Vamos a comenzar con la tarde chacalosa del día de hoy. Ok, sin antes, dice para que muy buenas tardes, mándame saludos, Choco. Ya estamos listos a la hora de comer, se le dice a la hora del tembloroso. Ok. Saludos para Chapa, Fritas, Kaku, El Jefe, Jeringas, Magis, Cris. Te escuchamos en Temascalcingo. Órale, saludote, les mandamos un abrazo. Vámonos con la tarde chacalosa, compadre. Pero. Vamos a meter tarde chacalosa, pero romántica. La canción más romántica, ya sea romántica o de despecho. No, yo creo que románticas, ¿no? O de despecho. O de adolorida, la que tú quieras. Despecho, adolorido, romántica, como quieras. Bueno, menos de perro intenso. Sí, algo romántico, algo de despecho, de desamor. Que quieras dedicarle. ¡Claro! Exacto, chicos, exacto. Tú me dices cuál... Y yo te complazco.

Vámonos, chicos, en la tarde chacalosa del día de hoy se va a poner sabrosa, se va a poner de aquellas, se va a poner al 88.3 y pasaditas. Recuerda, solicítame tu canción de chacalo, bueno, de reggaetón, ¿ok? La que tú me indiques, la que tú me digas, bueno, romántica, desamor, el chiste que se escuche así como, pues no sé, chidota. Exacto, chicos. ¡Vámonos con... ¿qué rola, chicos? Yo le recomiendo una. ¡Ah, órale! ¡Va que va! ¡Vámonos entonces, chicos! Yo les voy a recomendar una, dicen los chicos del barrio, en lo que ustedes se van a poner en contacto con nosotros. Gracias, que ya lo están haciendo. Les agradezco demasiado. ¡Vámonos! Yo les comparto una canción bien sabrosa. Una canción romántica, pero bien sabrosotota. Sí, esa canción que te va, yo sé que te va a recordar, yo lo sé que te va a remover el tuétano, los huesitos no, no los vas a hacer mover, pero el corazoncito te de nueva cuenta te va a hacer taca, taca, taca, taca, vas a ver si no, chicos, ahorita van a ver cómo va a bombear sangre de nueva cuenta el corazón. Vámonos con esta canción de Magnate y Valentino en combinación con Don Omar, la canción se llama Dile a Ella. Son las 3 de la tarde con 36 minutos. ¡Regresamos, compadre!

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1: 3:43, vámonos con más. Dice, hola amigo Chocolate, bonita tarde para todos ustedes. ¿Me puedes poner una canción de Niga, Me Muero? Esa rola de Don Omar está bien chida, trae recuerdos, muchas gracias. No hombre, gracias a todos ustedes. Y la neta, sí está bien chido todo ese rolón de Don Omar y Magnate Valentino. Que Magnate Valentino tiene canciones muy, muy, muy padres, muy, se lo recomiendo ahí. Si algún día tienen intención de escuchar reggaetón bien sabroso, de los dos, bien romántico y bien guapachoso, les recomiendo a Magnate y Valentino. Va que va, gracias, claro que sí, te ponemos la canción que nos solicitas. Dice, amigo Choco, la canción de la pregunta de Jake Álvarez. Yo me le acerqué y fijo la miré. No, yo creo que ese es más como más, como que más, más intenso, ¿no? El flow. Yo creo que sí, yo creo que buscamos algo más romántico, algo más de despecho, así como que... O sea, de amor o despecho, sí, una de dos. Ah, exacto, algo que llegue al corazón, que sienta como bombea el corazón. Sí, yo creo que la posición de la pregunta ahí sí creo que ahora sí no va a entrar, ni modí. A ver, mándame otra rolita y vemos qué podemos hacer, claro que sí. Va que más, dice por acá, vámonos, dice... Amigo Choco, muy buenas tardes, espero que te encuentres muy bien. Hoy en este miércoles, ya listo. ¿Me puedes complacer con la canción de Estoy Enamorado con Wisin y Yandel, por favor? Para escucharla, aquí estoy escuchando tu bonito programa. Saludos a toda mi familia Velázquez, para el amigo Juan Sin Miedo y al amigo Juan Valdés. Mándales todo el Choco Power. ¡Jalo chulo, jalo chulo, jalo chulo!
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1: Del mundo mundial, para que se activen. Vámonos entonces con rola, vámonos con éxitos, vámonos con algo que nos solicitaron. Algo de este artista que se llama Niga. La canción se llama Me Muero. Son las 3:45. Estamos en el momento... ¡Chacaloso! ¡Voy y vengo!

De esas no. Lo siento, yo sé que más de uno ya recordó cosas bonitas o cosas feas. No sé, ya, la culpa es mía. Y la culpa del compadre que me solicitó la canción. Nah, yo lo sé, discúlpeme. Discúlpeme ahí en casa, discúlpeme el trabajo, sí. Yo sé que más de uno ya está sacando lágrimas de cocodrilo. Yo lo sé. Dice para acá, a ver, vámonos. Hola amigo Chocomix, ¿qué tal? Soy tu amiga La Tóxica. ¿Me puedes por favor complacer con la canción de La Factoría Moriré? Para escucharla aquí en casita, saludos, bye bye. Híjole, comadre, esa tampoco, esa no. ¿O sí? Sí, yo digo que sí, también entra, ¿no?, en el flow. Yo creo que sí. Híjole, no, es que esa canción está bien, bien sentimental. Sí, chicos. Así, acuérdense cuál es. Exactamente, chica. Chicos, digo, ¿cuál es, chica? Amiga tóxica, claro que sí. Dice para acá. Hola, muy buenas tardes, Choco. ¿Me puedes? Hola, buenas tardes, Choco. ¿Me puedes poner la canción que me gustas? De Wisin y Yandel, por favor, un saludo para la familia Juárez. Esteban de Tungareo. Gracias. Órale, va que va, les mandamos un abrazo, les mandamos un saludo. Dice, muy buenas tardes, Choco. ¿Me puedes mandar un saludo para las coquetas de Bravo, para Laurita Mesa, Lupita Valdés, de parte de sus padrinos desde Tennessee? Órale, les mandamos un abrazote, claro que sí. Y un saludote también para ti, compadre, que vives por allá en la Unión Americana. El tema de La Factoría, perdóname, gracias y saludos. Gracias para todos ustedes, pórtenseme bonita, claro que sí. Dice también por aquí, muy buenas tardes, Choco, en esta tarde de miércoles chacaloso. Ponme la canción de Gracias a ti de Wisin y Yandel. Gracias a ti, hoy soy feliz. ¡Ay, de eso tampoco, compadre! ¡Ay, no! Andas muy melo. La culpa la tengo yo por poner este tema, Diosito Santo. Sí, de una tarde chacalosa, pero romántica, de despecho, de amor o de desamor. Vámonos con la canción de La Factoría que se llama Moriré. Son las 3 de la tarde con 51 minutos. ¡Volvemos! ¡Y!

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1: Claro que sí, compadre, estamos de regreso y vámonos con más. Dice por acá, Choco, saludos para la cueva del Bodoquis, de la Bodoquisa. Ah, caray. Del césped, del parte del diablo. ¿Me puedes poner la canción de Luna? De Luna, dile que la amo, dile que la quiero. De ahí, Luna de... ¡Ay! Oigan, ¿quién les pagó tan feo, compadre? No sean así. Oye, pura canción prohibida. Están solicitando. Por acá, por ejemplo, dice: muy buenas tardes, compa Choco. ¿Me puedes poner la canción de Ella y Yo, de Don Omar? Saludo para el maestro. Sí, yo que no deja descansar. Órale, la canción de Ella y Yo. Híjole, la canción de Ella y Yo, yo creo que... Híjole. No, yo creo que no. Es bueno, ay, ¿cómo interpretamos esa canción de Ella y Yo? ¿Como perro intenso? Ay. O más calmadón. Sí, a ver, ¿cómo va la de Ella y Yo? Es que se la canta su compa, ¿no? Sí, que salió con su mujer y todo el flow acá. Sí, dice por acá, dice, sí, Choco, pon la de la Luna. Híjole, es que ya pusimos algo de Niga. Híjole. Y... sí, dice por acá, a ver, vámonos. Con otra, por supuesto. Otro mensaje. Vámonos, dice por acá. Copa Choco, por favor, ponme la de Soy Enamorado, de Wisin y Yandel. Ahora, ahorita vamos a poner un pedacito, órale, sobre.

Claro que sí, espero que, bueno, pues hayas disfrutado ese pedacito de rola. Dice Chocofren, ponme la canción de Angelito. ¡Ay! Porque no estaba en la lista aún con la de... Ok. La de Angelito, híjole. Híjole, está un poco fuerte la canción de Angelito de Don Omar, pero ya pusimos a Don Omar, comadre. Bueno, vámonos con rola, vámonos con la última canción chacalosa, romántica, o cómo lo podemos decir, chicos. Sí, bueno, una canción romántica. Esta se la recomiendo yo. Espero que sea de su agrado y espero que la sigan escuchando. Y si es posible, la sigan solicitando, ¿por qué no? Es del señor Darkiel y esta canción se llama Nunca Volverás. Son las 3 de la tarde con 56 minutos.

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1: Y regresamos, compadre. Oye, solamente regresamos para comentarte. ¿Te quieres llevar un rico y bonito ramo de florería? Aldo, ya sabes lo que tienes que hacer. Mandarme mensaje y dime: compa Choco, yo quiero participar por el ramo de flores de florería Aldo. Y lo mejor, ¿por qué te gustaría llevarte ese bonito ramo de flores? Tú lo dices, tú lo decides y tú me comentas. Por ejemplo, acá me dice: muchas felicidades para Anaí Grisel, hoy que se graduó del Cebeta 181. Felicidades hoy para los del Cebeta que se graduaron. ¡Muchas felicidades! ¡Enhorabuena! Y bueno, pues ¿qué sigue? La universidad. A meterle candela, a meterle flow para ser hombres y mujeres de bien, por supuesto. Y pues que sean grandes profesionistas, ¿verdad? Porque claro que yes, chicos del barrio. Así que ya te la zapa, que te la cue. Mándame tu mensaje y dime que te quieres llevar un bonito ramo de flores, cortesía de Florería Aldo. Así que vamos a un pequeño corte comercial y yo regreso, no me tardo.
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2: Amigos de la Qué Buena 91.9 en Ciudad Hidalgo y de Radio Sensitivo 88.3 en Marabatío. Yo soy Chuy Morales y estas son las noticias. El incendio registrado la mañana de este martes en una fábrica de estopas de la colonia Precursores de la Revolución afectó una superficie aproximada de 10.000 metros cuadrados y se propagó a dos recicladoras y una fábrica de croquetas, informó el coordinador municipal de Protección Civil y Bomberos, Francisco Lara Medina. El funcionario detalló que el reporte fue recibido alrededor de las 6 de la mañana en la estación central de bomberos. De acuerdo con el coordinador, el incendio comenzó en una fábrica de estopas y posteriormente alcanzó una recicladora de PET, una recicladora de cartón y una fábrica de croquetas. Al corte de las 8:15 horas, las autoridades reportaron un 95% del control del incendio y señalaron que el personal continuaba con labores de remoción de material y escombros para evitar una posible reactivación. En la atención de la emergencia participaron elementos de las tres estaciones de bomberos Morelia con tres camiones bomba y tres unidades de ataque rápido, además de personal de la Coordinación Estatal de Protección Civil, el Ejército Mexicano y la Guardia Nacional, quienes apoyaron en las labores para controlar el siniestro. Hasta el momento las autoridades no han informado sobre personas lesionadas o las causas que originaron el incendio. El gobierno de México presentó 20 denuncias ante las fiscalías estatales y del condado de Estados Unidos por la muerte de 17 migrantes ocurridas desde mayo durante operativos o bajo custodia del Servicio de Inmigración y Control de Aduanas, el ICE. En una nueva escalada de las acciones emprendidas para exigir el esclarecimiento de los casos, en un comunicado, la Secretaría de Relaciones Exteriores informó que las denuncias fueron interpuestas el pasado 13 de julio por el embajador de México en Estados Unidos, Roberto Lacerri. 8 ante fiscalías estatales y 12 ante fiscalías del condado de Arizona, California, Florida, Georgia, Illinois, Louisiana y Missouri, también Texas. Además de estos recursos, la embajada de México remitió el 14 de julio al Departamento de Justicia, por conducto del Departamento de Estado, la denuncia elaborada por la Fiscalía General de la República con la solicitud formal de abrir investigaciones sobre los 17 casos e informar sobre el curso de las indagatorias. Las autoridades de la República Democrática del Congo elevaron a 999 el número de muertes confirmadas por el brote del ébola declarado en el este del país el pasado 15 de mayo, según el último boletín del Instituto Nacional de Salud de la República. Con datos recopilados hasta el 20 de julio, se han registrado hasta el momento 2,473 casos confirmados, lo que sitúa la tasa de la letalidad en el 40.4%. Además, 737 pacientes se encuentran en aislamiento y hospitalización y 482 personas han logrado recuperarse de la enfermedad, mientras la tasa de rastreo de contactos asciende al 82%. Hasta el momento, 5 provincias congoleñas se han visto afectadas por el brote del ébola, aunque los datos indican que la epidemia se mantiene en una fase de transmisión continuada con un nivel elevado de circulación del virus, añadió el organismo que no se han detectado infecciones en nuevas zonas sanitarias en las últimas 24 horas, lo que indica una estabilización de la extensión geográfica. Hasta aquí la información, le invito a quedarse en la programación musical de La Qué Buena 91.9 en Ciudad Hidalgo y de Radio Sensitivo 88.3 en Marabatío. Yo soy Chuy Morales, más adelante tendré más para usted.
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1: El Choco Power en el 2x1. Así es, compadre. Dice, yo me quiero ganar el ramo de flores de florería. Aldo, órale. Mándame tu 2x1. ¿Ya me mandaste tu 2x1? A ver, vamos a ver el flow. Vamos,

0: Vámonos a ver qué nos dice para acá en las notas de voz.
1: Buenas tardes, compa Choco.
0: Hola.
1: Yo me quiero ganar el ramo de flores porque mañana es mi cumpleaños. Gracias.
0: Órale, me parece perversamente bien. Bueno, pues ya estás participando para que te lleves ese bonito ramo de flores. Cortesía de Florería Aldo. Oye, pues solicítame tu 2x1, compita. Solicítame tu 2x1, mi comadre. Es tu momento de brillar y solicitarme tu 2x1 del artista que tú.

0: Una disculpa, pero por acá nos acaban de informar que se acaban de encontrar una credencial a nombre de Mejía García Jaime. Bueno, pues si tú conoces a esta persona, García Jaime, pues repórtate con nosotros, ¿vale? Estaría bien chidotote. Y bueno, pues vámonos ahora sí con el primer 2x1. Perdón, es que andaba por acá hablando en el flow. Gracias, vámonos.
1: Choco, quiero un 2x1 de Gerardo Díaz para mi mamá, que es su artista favorito.
0: ¡Órale! ¡Jalo el chulo! La canción de... Bueno, un 2x1, ¿verdad? De Gerardo Díaz. ¡Vámonos, compadre! ¡Vámonos, compadre! ¡Vámonos con este primer 2x1 de Gerardo Díaz! ¡Son las 4:14!

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11: ¡Vámonos! ¿Listos? En sus marcas, ¿listos? ¡Fuera! ¡Ay! Recuerda que estás escuchando los 2x1 de Radio Sensitiva. Y te hacemos la recomendación. Y te queremos decir la invitación, por supuesto. 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Ok, gracias. Vámonos con más entonces, chicos.
12: Hola, Choco. Buenas tardes.
11: Hola.
12: Con placer con el 2x1 de...
11: ¿De qué? Tú dímelo.
12: Conjunto de Primavera, gracias.
11: Conjunto Primavera, jalo chulo, ¿por qué no? Vámonos entonces con este 2x1 de Conjunto Primavera. Son las 4:27. ¡Yu!
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1: ¡Vámonos, chicos! ¡Con más 2x1!
2: Buenas tardes, amigo Choco. Hola. Como siempre aquí en Milwaukee, Wisconsin, seguimos al 88.3 y pasadito. Por favor, compláceme con un 2x1 de Grupo Maravilla. Muchas gracias y bonita tarde.
1: ¿De Grupo Maravilla? A ver, me suena como a detergente. ¡Ah, ya me acordé dónde he visto eso! A ver, del Grupo Maravilla. Ok, perfecto. Ya me acordé dónde he visto esa película, eso de Detergente Maravilla. Si no mal me equivoco, creo que es en una película de Vicente Fernández. Sí, chicos, ustedes son demasiado jóvenes para saberlo. Sí. Sí, pero creo que sí se llamaba, ¿no? El Detergente Maravilla. Órale, va que va, mi comadre, con mucho gusto te mando un saludo allá hasta la Unión Americana. Vámonos con esta canción. Bueno, con este 2x1 de Grupo Maravilla. 4:35.

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1: Vámonos con más 2x1, chicos, rapidísimo, que el tiempo se nos va volando. ¡Ay!
2: ¿Qué tal, Choco? Buenas tardes.
1: Buenas tardes.
2: ¿Me puedes contestar con 2x1 de Alacranes Musical, por favor? Saludos desde acá, desde el estado de Nueva Jersey.
1: ¡Órale, jalo chulo! ¿Por qué no? Claro que sí. Saludos desde mi amigo allá hasta el estado, los Estados Unidos de Norteamérica. ¡Ay, santa madre de Dios! Vámonos entonces con un 2x1 de nada más y nada menos que de Alacranes Musical para mi compadre allá hasta la Unión Americana. Son las 4:47. ¡Volvemos!
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Claro que sí, compadre. Vámonos con la información de todos los días para que tú estés bien atento, ¿ok? 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La fuerza y el sabor, el show del Choco Power. Dice también por acá, vámonos, dice los mensajes que tenemos todavía por acá, dice... Hola Choco, soy tu amiga Rocío, espero que te encuentres bien y si me puedes complacer con la canción de Grupo Egon, ya que hoy estoy de cumpleaños, gracias amigo, cuídate, bye bye. Gracias mi comadre y felicidades hoy por tu cumpleaños, de todo corazón te deseamos un feliz cumpleaños y claro que sí, con mucho gusto te ponemos la canción que nos solicitas, algo de Grupo Egon. Compadre, nosotros llegamos y culminamos esta programación vespertina, ya llegó mi compañero, el amigo Rumbero, para seguirle con todo el flow y con toda la candela de tu tarde. Son las 4:55, hasta mañana, descansen, 7 de la mañana, tú y yo tenemos una cita. ¡Juémonos, compadre!

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0: Entonces los médicos le recetaron unos medicamentos que lo que hicieron fue alterarle mucho los nervios, y es por eso que usted se siente muy intranquila ahora.
1: 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Todo lo que me dice es mera verdad. 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
0: 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Su problema realmente lo está provocando un trabajo bastante fuerte de hechicería que le provocaron dándole en un agua de Jamaica que tenía unas sustancias que no voy a mencionar por la radio por respeto a nuestros radioescuchas, porque son muchas las cochinadas las que le dieron en esa agua.
1: Ay, Diosito.
0: Desafortunadamente, la persona que le dio a beber esto es alguien muy cercano a usted.
1: Ay, maestro, ¿y será mi amiga Juanita la que me dio esto?
0: No, mi respetada consultante, no se trata de Juanita. Ella es muy derecha, es muy seria en las cosas, pero sí es una persona cercana a usted, que no le revelaré en este momento porque sabemos que ella puede estar escuchando este programa. Por ahora le voy a dar cita para el próximo lunes a las 11 de la mañana y por favor, consiga agua bendita y póngala en un vaso de cristal debajo de su cama mientras viene el lunes a visitarme.
1: Muchas gracias, maestro, por la oportunidad. Allá estaré el lunes sin falta y mi Diosito les sabrá recompensar.
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Amigos, amigos, muy buenas tardes. ¿Cómo andan todos por allá en casita? Oigan, bueno, pues ya iniciando hoy en este miércoles. Me da gusto saludarles desde las cabinas de Redes Sensitivo 88.3. Amigos, el día de hoy nos toca mandarles música, música del recuerdo, música viejita, aunque no tan viejita, música que haya salido en el 2015 o antes del 2015, ¿vale? Ya les tenemos por aquí una chidota, una preparada, una canción buena, buenísima. Bueno, pues amigos, recuerda que ya puedes solicitarme tu canción al 447-107-7723. 447-107-7723. Solicítame ya tu canción viejita, tu canción viejona, tu canción del recuerdo, amigos. Así se llama el programa, la sección del recuerdo. Así es que vamos a iniciar de una vez. Recuerda que ya puedes enviarme tu WhatsApp al 447-107-7723. Ah, claro que sí. Le mandamos saludos a la muchacha, de los ojos chiquitos, la muchacha de los ojos bonitos, la amiga Brenda. Saludazos para ella. Vamos a escuchar entonces Los Invasores, Ni Dada La Quiero. En ese momento ya son las 5:07.

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Bueno, pues amigos, ahí quedó la canción de Central Camionera de Ramón Ayala. Ni dada la quiero de Invasores. Vamos a ver ahora cuál me solicitan. Recuerda que ya puedes solicitarme tú la tuya vía WhatsApp al 447-107-7723. Es el número de cabina. Eso sí sería traición. Dice, buenas tardes, compa Rumbero. ¿Me puedes complacer con la canción de Salió el Sol, por favor? Vente a comerte unos burritos. Híjole, no manches, amiga Dulce. Si viera el hambre que traemos y luego tú con la foto que nos mandas. Dice, hola amigo Romero, ponme una canción de Brindis para mi esposa Ana, para mis hijas que te escuchan en el Kawaii de parte de Quiñe Pérez. Saludazos para el amigo Quiñe Pérez. Hola comandante, porfa, la rolita del columpio con los rieleros del norte. Te escuchamos en Colonia San Colonia Francisco. En la Colonia Francisco y Madero. Va que va. La amiga tóxica ya reportándose con nosotros. Nos dice amigo Rumbero, ¿qué tal? Soy tu amiga tóxica. Compláceme porfa con una canción de Yaguarú, No hay primavera. Saludos para mi amor, que lo quiero mucho, y para todos los en cabina. Bye bye. Claro que sí, saludos a sus amiga tóxica. A ver, vamos a checar entonces la canción de Yaguarú, No hay primavera. Vamos a checarlo, amigos de producción, si la tienen. Y bueno, vamos a ver qué rollo. Acá, mientras tanto, acá nos dicen, amigo comandante, manda saludos para toda la gente de acá de Chicago, que andamos todavía trabajando, andamos sudando la gota gorda. Va que va, saludos para todos esos muchachos, pues trabajadores, ¿verdad?, que le andan echando ganas. Amigos, recuerden que mañana tenemos el programa especialmente, totalmente para, especialmente para todos ustedes que se encuentran allá en la Unión Americana, de norte a sur, para que se reporten el día de mañana. Alguna canción, algún saludo que quieran mandar, pues bueno, todos los días estamos a la orden, pero especial el programa de mañana es especialmente para todos ustedes que se encuentran allá en la Unión Americana. Vamos a escuchar entonces la canción de Yaguarú, Amor sin Primavera. En este momento ya son las 5 con 16 minutos.

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1: Amigos, amigos, bueno, pues ya estamos de vuelta. Estábamos escuchando El listón de tu pelo de Los Ángeles Azules, la canción que nos estaban solicitando también de Yaguarú, Amor sin primavera, para la amiga tóxica. Vamos a ver quién más nos solicita. ¿Cuál otra canción quieren? Recuerden que estamos en la sección de las del recuerdo. Buenas tardes, ¿me puedes poner la canción de Miguel y Miguel, Sonará y sus ojos? Saludos desde Nueva Jersey, que todavía andamos en la trabajación. Saludos para San Juan Huerta. Órale, saludazos para toda la gente de San Juan Huerta. Le mando saludos también para mi compa Nexa. Hola, por favor, si puedes poner una canción de Lalo Mora, El Rey de Mil Coronas. Un saludo para mi papá Antonio Luz Elías, para mi mamá María Celia Martínez Albino, para mis hijas, para mi hijo, para mi nieta, para mis hermanos. Gracias. Ten linda tarde, El Rey de Mil Coronas. Va que va. De una vez, esta está chidota, esta está buenota. vámonos entonces con la canción de El Rey de Mil Coronas. Es del señorón Lalo Mora. En este momento ya son las 5:30.

amigos, ahí quedó la canción de El Columpio, canción de los rieleros que nos estaban solicitando. Vamos a seguir con más porque de verdad que están llegando muchos, muchos mensajes. Quiero complacerlos a todos. Amigo, nos dicen, soy tu amiga Betty. A ver si me puedes poner el tema de los Cardenales de Nuevo León, El Vestido Blanco. Gracias, me debes un tema. Ah, caray, ¿cuál será, Betty? ¿Cuál será? Dice, a ver si este entra en el programa. Un abrazo, va que va. A ver, vamos a checarlo de una vez, amigos de producción. Híjoles, amiga Betty, es que nos dices no es cierto, Betty, no te debemos temas. El otro día nos dijiste un nombre y ese no era. Y ahí nos tenías busque y busque. Te mandamos otra canción, pero la intención estuvo. O sea que en nosotros no quedó, Betty, en nosotros no quedó. Hola, buenas tardes, amigo comandante. ¿Serías tan amable de complacerme con una canción de Selena, Fotos y Recuerdos? Ya que hoy estoy de cumpleaños. Gracias, amigo, que tengas bonita tarde. Órale, amiga Rocío, muchas felicidades. Espero de corazón que te la estés pasando de lo mejor. Que disfrutes al máximo, pues, hoy en tu día. Y que cumplas todos tus sueños y metas que tengas en la vida. Acá de este lado nos dicen... Rumero, ¿me puedes poner la canción de Acá Entre Nos? Tú ya sabes de quién es, nunca, pero nunca debe de faltar una, esa en una parranda, va que va. A ver, vamos a ver qué rollo, la de Acá Entre Nos, Acá Entre Nos. Híjole, esa, ya será Acá Entre Nos. Es que, híjole, sí, bueno, ¿cómo le haremos? ¿Si la mandamos o qué? Y bueno, vamos a mandarla, los vamos a complacer, pero ustedes va sobre ustedes, ¿vale? A mí no sé, como que con esas es para estar echando acá unas frías, a ver si no se antojan. Ya si se antojan, pues ya no las tendremos que echar. Vámonos entonces con la canción de Vicente Fernández, Acá Entre Nos. Ay, para este muchachón que no la estaba solicitando. En este momento ya son las 5:40.

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1: Va que va, ahí quedó la canción de Fotos y Recuerdos de Selena para la cumpleañera, para la amiga Rocío. Híjoles, nos están mandando muchos mensajes. Hola amigo comandante, ¿me puedes poner la de Playa Sola, porfa, que te escuchamos en Tungareo? Hola amigo, buenas tardes, ya miércoles mitad de semana, ponme por favor con la canción de En Tu Pelo con Grupo El Tiempo, por favor, para escucharla, ya que te estoy escuchando aquí tu bonito programa, porque conecta mis sentidos. Saludos para toda la familia Velázquez, para los amigos redescuchas, pues espero que tengas bonita tarde. Aquí nos dicen hola, buenas tardes amigo comandante de la rumba, saludos desde Milwaukee, compláceme con una canción de Sonora Santana.

Andern en La Boa y saludos para mi hermana Olga Morales y su esposo Leonardo Rojas. Muchas gracias y que tengas bonita tarde. Vámonos entonces con la canción que nos estaban solicitando. Playa Sola. Es algo de Invasores. Vamos a checarla si la tienen, amigos de producción. Ya digo que sí la tienen que tener. Vámonos, si la tenemos. Escuchamos entonces a los Invasores con Playa Sola. En este momento ya a las 5 con 50 minutos.

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1: Bueno, pues amigos, ya nada más para despedirnos. Bueno, vamos a mandar los últimos saludos. Híjoles, una disculpa de plano. Quise, pero no pude complacerlos a todos. Muy de plano. Vamos a mandarlos como quiera los saludos. Compita Rumbero, me puedes poner la canción de... Ah, esa ya la habíamos mandado. Aquí nos dicen, buenas tardes, me puedes complacer con la canción de Jenny Rivera. Ya lo sé, para... nos escuchan en la caseta de cobro a Tlacomulco Marabatío. Un saludo, muchas gracias. Va que va, saludazos a ustedes, hasta allá están, en la caseta de cobro Atlacomulco Marabatío. Dice, hola, ¿me puedes complacer con la canción de Todo me recuerda a ti, de Los Temerarios? Saludos desde Senguio, saludazos para toda la gente bonita de Senguio. Hoy me puedes poner, de Los Caminantes, tu nuevo cariñito, gracias. Oigan, les voy a dejar la canción, una canción que me estaba solicitando también el amigo Rigo, de Los Caminantes, ¿vale? Dice, acá nos dicen, muchas gracias, como siempre, tan amable, complaciéndonos con nuestra música. Claro que sí, para eso estamos aquí todos los días. Vale, bueno, pues amigos, ya nada más les voy a mandar la información de todos los días. Así es que pongan todos su atención. ¿Buscas calidad y buenos precios? 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Bueno, pues amigos, ya me voy, ya me despido, pero recuerden que nos vemos, nos escuchamos mañana a partir de las 5 de la tarde por el mismo canal, en el 88.3 de Radio Sensitiva. Hasta mañana, que tengan excelente tarde, amigos.
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